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1: Muy, pero muy buenos días, audiencia de la 90.7. ¿Cómo están? Bienvenidos y bienvenidas a compartir otra mañana en esta jornada de jueves. Cuando son las 7 horas 11 minutos en todo el país, en este 28 de mayo de 2026. Y como quien no quiere la cosa, se fue mayo, ¿eh?

0: Algo húmeda la mañana de jueves, pero acá estamos. Una neblina bastante espesa en la ruta. Como siempre lo digo, tener mucho cuidado en el manejo, A vos que estás sintonizando la radio, escuchando este lindo programa de canto popular uruguayo. Cómo me gusta decirlo, Este lindo programa de canto popular uruguayo.
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091-222-907 es el número para que vos te puedas comunicar con nosotros y compartir la jornada. Vamos a ir hasta las 8, Vamos hasta las 8 con todo el canto popular uruguayo como cada día.

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0: 7 horas, 21 minutos en todo el país. Continuamos compartiendo la música, el canto popular uruguayo. Los Orilleros, Trenza de 6, estamos escuchando.
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0: Recordá que se vino y se viene el invierno pronto, ¿eh? Se vinieron los fríos, hay humedad.
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0: Si querés encender la estufa, si vas a encender la parrilla,
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0: Tienes que llamar a Miguel Font, 091-071-014.
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0: Buen día, Jairo.
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0: No la dejamos ni enfriar a la parrilla.
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0: Es como la llama de los Juegos Olímpicos. Nunca se apaga, dice por acá María.
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0: Ahí me dijo también el menú del día de hoy. Le mandamos un saludo, un beso enorme a María.
1: Dale, gracias.
0: Buen día, Jairo, amigo. Me decía el capitán, ya le pasábamos. La música que solicitaba. Hola, buenos días. Por suerte volvió la felicidad de escuchar su programa. Linda jornada para vos y toda la audiencia, dice Andrea por acá. Un saludo para ti, Andrea. Gracias por sintonizar la radio también. Hola, chicos. Buena jornada y buen jueves para todos. Para mi amigo Juan Carlos, Los Dos Gallos, por los olimareños. Muchísimas gracias. Qué linda canción, ¿eh? Buen día, mi amigo presente. Ganó de mano con el tema Trenza de 6. Buena jornada, dice por acá mi amigo Luis Cavajani.
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2: Buenos días, ¿cómo le va, señor locutor? ¿Cómo amaneció don Jairo Facundo en este clima inhóspito? Pero no le dé corte, no le dé corte. ¿Sabe por qué? Porque hoy se echa humo, mi amigo. ¡Ay, la parrilla explota! Nuevamente, y gracias al amigo, al amigo Brunito Bella, al asador que tenemos de turno, se jugó con el animalito cuatro patas, ya lo trajo, la leña está en su lugar donde debe estar sequita, aguardando el momento, Gustavo Rafael lo deshuesó, condimentó, Rafa Viejo, todo, grande Rafa Viejo, está todo dado para que tengamos una noche especial nuevamente, como ya viene ocurriendo cada vez que nos reunimos. Faltan banquetas, como de costumbre, y bueno, ¿qué vamos a hacer? Mucha gente, poco banco, pero bueno, la base está, dijo el Bambino, la citación está hecha, así que bueno, en la noche de hoy pasaremos un momento lindo, esperemos, no se suspende por mal tiempo,
0: sí,
2: a no ser que venga algún huracán y me arranque la churrasquera, estaremos
0: todos
2: aferrados ahí, afirmados como debe ser. Mi amigo, mandarle un fuerte abrazo, un gran saludo al amigo Jorge Pérez, el popular Jorgito Pérez, que está cumpliendo año el día de hoy, que pase lindo su cumpleaños. Y bueno, nos vamos a estar viendo por la noche de hoy y pedirle un temón, si fuera posible, y dedicárselo ahí al amigo Bruno y a don Jorge, que es un tema que dice así, déjala ahí, que ahí está bien, Jairo Facundo. Si le queda algo de corazón, páseme ese tema, que no se va a arrepentir. Va a revivir el día de hoy, así nomás le digo, porque esta humedad se aleja con ese tema, se lo digo yo. Bueno, mandarle un fuerte abrazo a usted, a toda la audiencia. Un beso grande a Emma, que viene en el vehículo ahí, meta a escuchar el programa. Bueno, para todos, feliz día, feliz jueves, feliz cumpleaños, Jorge Pérez. Y vamos que vamos, para atrás ni para tomar impulso, Jairo Facundo. Y dejala ahí, que ahí está bien, Jairo.
0: Vamos arriba, Pablo, el saludo grande. Gracias por sintonizar la radio, por compartir la mañana, por ponerle muy buena energía a este programa. Qué gran amigo el amigo Pablo, gracias por siempre estar ahí al 100, Buen día, Jairo Facundo, qué bueno el programa, si puedes pasarme domingo y feria de los Zucará, gran abrazo, le mando un saludo grande, no sé si no lo pasamos ayer domingo y feria, mire, ay, amigo Carlos.

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1: Qué linda música que estamos disfrutando el día de hoy, ¿eh?
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1: Buenos días, Jairo, como siempre, prendidos del programa con Los Amargos, el tema de los Copla Alta. Muchas gracias, familia Luzardo. El saludo grande a la familia Luzardo, que desde siempre sintoniza el programa, ¿eh? Desde que comenzamos, llegó ese humilde mensaje. Cada día, cada poco tiempo, se están haciendo saber que están del otro lado. Abrazo grande para todos ustedes, ¿eh? Gracias. Buenos días, Jairo, dice el amigo Pablo, abrazo grande. Pablo, qué foto, ¿eh? Bueno, hay bastante visibilidad, por suerte, ahora. ¿Dónde anda? ¿En qué ruta es eso?
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1: Camino de los Colonos, ¿es?
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1: Abrazo grande, Pablo.
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1: 7 horas 37 minutos en todo el país. Seguimos compartiendo la música, seguimos compartiendo el canto popular uruguayo a través de la 90.7 de Reflejos FM. Con todos ustedes allí del otro lado acompañando cada día. Gracias, a ustedes y a las empresas que hacen posible que nosotros estemos al aire aquí cada día, de lunes a viernes de 7 a 8, por el aire de Reflejos.
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12: Ahí está. ¿Cómo, no. ¿Cómo fue y cuál fue el...?
13: Contar cómo fue el segundo gol.
12: Contar el gol ese, a ver qué fue.
13: Bueno, el segundo gol que hicimos en Brasil fue una jugada que yo hacía con mi compañero de ala, que era Julio Pérez, ¿no? Él venía con la pelota, me traía la pelota, me daba la pelota, yo avanzaba un poco, cuando me salía el marcador de punta, yo se devolvió y me metía en profundidad. Yo, como era muy rápido, en velocidad, me le iba al marcador de punta y él va izquierdo. Entonces entraba en diagonal hacia el arco. Y Barbosa creyó que iba a ser la misma jugada del primer gol, ¿no? Que iba a ser el centro hacia atrás. Cuando hizo el empate Chafino. Esta vez venía Miguel por el medio. Y yo vi que se abrió un poco del arco, me dejó un espacio y tiré. Y la pelota justo entró contra el palo y Barbosa. Y seguí la carrera. Entonces Miguel a la carrera me dice, pero no me viste, ¿por qué no me la pasaste? ¿Viste? Se te la pedí y yo le digo, Omar, déjala ir que ahí está bien.

0: 7:51 en todo el país. Qué linda música, La música de los olimareños en nuestro camino. Los muy buenos días, señor locutor. Yo quiero pedirle el tema a nuestro camino de los olimareños. Yo se lo quiero dedicar, dice por acá, a la amiga Marisa. El saludo grande para Juan Carlos. Gracias por sintonizar la radio, Juanca. Hola, buen día. Sale el tema de la misma cuadra. Gracias arriba, qué jueves. Dale, dale, Jairo, dice por acá el amigo Miguel. Esto no nos da el tiempo,
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0: 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Vamos a ver si mañana llegamos. Andrea quiere Lucas U y Pepe Guerra. Y otra.

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0: Claro, dice Pablo por acá. Siempre paro para sacar alguna foto y sigo en la ruta, ya que soy chofer, ya que manejo. En este caso, dice, es la calle Camino de los Colonos. Notable. Notable la foto, espectacular, amigo Pablo, ¿eh? Claro que Pablo, mijo, dice acá, pero usted no es chofer. Bueno, sí, puede ser. Pregunte por un Alejo. Si me autoriza, digo el apellido, pero si no, no, me quedo calladito. 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

0: el saludo grande para Alexis Pereira de Edinox, que está sintonizando la radio también y que apoya el programa desde hace mucho tiempo, que confía en nosotros. Un abrazo grande para el amigo Alexis. Vamos arriba, Alexis. Mirá. El amigo Dolara, que está del otro lado también, compartiendo música a través de del WhatsApp. Qué notable.
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0: El saludo grande para el amigo Daniel, gracias por estar sintonizando la radio. Abrazo apretado, Bueno, me voy, gracias a todos por sintonizar la radio, por ponerle muy buena energía cada mañana, Qué lindo estar acá. El saludo grande, enorme, gigante a mis amiguitos y mis amiguitas que están llegando a la escuela a esta hora. Seguramente están bajando del vehículo para llegar a ingresar a la escuela en hora, Como Yogi, que ya me voy.
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0: El saludo a todos, que tengan una buena jornada de jueves. Nos reencontramos mañana viernes con todo el canto popular uruguayo a través del aire de la 90.7, como no, por acá. Siempre nos encontramos, Siempre nos vamos a encontrar por acá. Por el aire de la 90 de 7 a 8 de lunes a viernes por acá, Que pasen bien. Chau, chau.

0: Hasta aquí compartimos 60 minutos de canto popular uruguayo. Mañana será otro día y con el entusiasmo de siempre volvemos para comenzar otra mañana.
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0: ¿Qué dice, gente? ¿Cómo están? Buen día, bienvenidas, bienvenidos todos. Acá estamos para acompañarles hasta las 11 de la mañana en vivo a través del aire del 97. 091-222-907. Si hay alguien en la ciudad, ¿no? Porque ayer mirando redes sociales y estaban todos mirando Arjona. ¿Qué pasó? ¿Quién quedó cuidando el pueblo? ¡Ah, es un montón de gente que se fue! O todos los amigos que tengo en redes sociales se fueron, una de dos. Ayer pasaba, fuiste tú, y después dice que el invisible, después que señora las cuatro décadas, después que esto, después que el otro, ¿verdad? Fui al recital de Arjona sin ir al recital de Arjona. Hasta Mr. B está. Una cosa bárbara. Bueno, me alegro que la gente haya disfrutado de la presencia de este guatemalteco. En una noche fría, pero que evidentemente el calor que le puso la gente,
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0: de alguna manera subsanó al clima, ¿no?

0: y gente que me está mandando, digamos, fotos de que a esta altura de la mañana, más allá de que haya ido a ver Arjona, está laburando, ¿eh? Muy bien, muy bien. O sea, es lo que tiene que hacer, ¿no? Digo, tampoco es. A ver, vino Arjona, se termina el monte, ¿no? Después la vida sigue, normal. Estamos jueves hoy. Qué lindo recital un miércoles, ¿no?
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0: Peor es quedar afuera.
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0: Y si estás loco, qué ganas de pasar mal. Sí, sobre todo los que fueron al campeón del siglo.
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0: Qué manera. Qué manera de sufrir. No, qué manera de sufrir, no. A ver, eso, esto, a ver. Crónica de una muerte anunciada, ¿no? Creo que el mismo Aguirre lo dijo. Era lo más lógico. A ver qué fue la conferencia de prensa que dijo. Acá, dice, sí. Aguirre y la derrota de Peñarol. Dice, tiene cierta lógica que el semestre haya sido muy malo. Y bueno, ahora van a empezar con el tema de lesiones, que tiene cierta razón. No dimos la talla, dijo Arezzo, creo que fue el más... consciente de todos en torno a lo que tiene que decir con... en torno a lo que tiene que ver con las declaraciones, ¿no?
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0: que... No quiere decir que Aguirre haya dicho cosas fuera de lugar, pero...

¿Qué pasa con el torneo uruguayo? El Nacional, por lo menos en el segundo semestre del año, tiene actividad internacional, Copa Sudamericana. Una vez que finalice el Mundial, está ahí a la vuelta de la esquina. Pero bueno.

0: Me sorprendió Guille Varela sobre la ausencia de Anaíta Hernández en la lista de Bielsa. Sigue llegando.
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0: pues bien,
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0: Junto a la gente del supermercado Helvético, buen día, me ponen por acá. Ah, mira.
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0: Lo dicho, sonando por acá, Diamante.
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0: 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Se viene ya. Hoy estamos a 28, mañana 29. 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

0: Bueno, por ahí estaba pasando la música de Alex Warren haciendo Bloodline, línea de sangre, en esta mañana que tiene 29 minutos pasados de las 8, señoras y señores, ¿eh? En esta mañana la cual seguimos adelante hasta las 11 en vivo. 091, te dije, 222-907. Acá siguen mostrándome, siguen mandándome todo lo que tiene que ver con los momentos que se vivieron la jornada de ayer en el Estadio Centenario. Fotos de Arjona, pero abrí la heladera y me salió una foto de Arjona. Buen día, negro, ¿cómo andás? Pasátela de sal si puedes. Pero cómo no. Dice, buen día, pasate algo de Matías Valdés dedicado para Verónica, o de Verónica para su nuera Jennifer, que hoy es el cumple. Bueno, pasamos algo de Matías Valdés ahora un rato. Alléguese con su gente.
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0: Potrero del sal, si puedes. Ahí vamos.

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0: 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Orillando a las 9 de la mañana, gente. ¿En cuánto estamos climáticamente hablando? Bueno, no les dije el tiempo. Me puse a hablar de Holland temprano y no les dije el tiempo. O sea, el clima en realidad. ...11 grados de temperatura tenemos a esta altura de la mañana... ...15 es la máxima prevista por meteorología... ...no tanta niebla, por lo menos en la ciudad no tanta niebla... ...viento del este a 11 kilómetros en la hora... ...antes decían viento del este, agua como peste, ¿no? Pero... No sería este caso, humedad 98%, visibilidad, lo que les decía, ¿no? 8 kilómetros, cuando estábamos hablando de 500 metros, 1000 metros en la jornada de ayer y antes de ayer. Luna creciente, probabilidades de precipitaciones 3% en la mañana, 4 en la tarde, 8 en la noche, 8 en la madrugada. Nublado hoy, nublado mañana, muy nublado el sábado, parcialmente nublado el domingo, parcialmente nublado el lunes. El día con mayor probabilidad de precipitación es el domingo, con 13%. Las temperaturas se van a mantener igual. O sea, esta semana es un copia y pegue. Sanarme. El clima esta semana se tomó una vacación bárbara. ...15-8 hoy... ...15-10 mañana... ...16-9... máximas y mínimas estoy hablando, ¿no? El sábado 15-8 el domingo... ...15-7 el lunes. Nublado, nublado, nublado... ...muy nublado, parcialmente nublado... ...parcialmente nublado. Ahí está, con eso ya está. Después para adelante tiramos. A ver cómo viene junio... ...los primeros días por lo menos...
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0: El viernes 5 sería el único día o el día con mayor probabilidad de precipitaciones. Viernes 5, 45%. Sábado, ese fin de semana, 5, 6 y 7 y 8, podemos decir. Del viernes 5 al lunes 8 hay un 45, de un 45 a un 60% de probabilidades de precipitaciones. Métele un 50% promedio. Pero antes, nadita, ¿eh? A ver si sube la temperatura. Sí, sube un poco la temperatura. 18, 19 grados.
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0: Estelares. El corazón sobre todo.

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0: Bueno, caímos en hora capicúa, 9:09 en todo el país. Tiramos un poquito de noticias, tiramos un poquito de títulos mientras tenemos al alemán de fondo. Y a Luz Ferreira, ¿no? A ver cuáles son los principales títulos. Dice, Intendencia de Montevideo busca renovar el edificio.
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0: Y las propuestas del Museo Oceanográfico, ¿de qué se trata? En el marco de los 70 años de la reapertura de un sitio, la comuna proyecta comenzar las obras de remodelación
1: en
0: no más de 6 meses. Pensar que el Museo Oceanográfico tiene una historia atrás interesante, cuanto menos, ¿no? Tiene mucho también de...
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0: De leyenda urbana.
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0: Se manejó que en su momento el Museo Oceanográfico había sido parte de un cementerio, una zona del museo. Posteriormente se convirtió en lo que es, o lo que fuera, un boliche de la época. Estamos hablando de la década del 10, de 1910 por allá, donde... En teoría hubo un asesinato también. Bueno, varias cositas que llevaron a que este lugar no fuera de los más queridos en torno a actividades comerciales, digamos. Así que bueno, en definitiva entonces, esto era lo que va a pasar, ¿no? La intendencia busca renovar el edificio. Diputado propone albergar indigentes en cuarteles y que paguen con trabajo. Sudamericana, 6 posibles rivales de Nacional y un cruce de repesca ya confirmado. Peñarol cerró la peor fase de grupos de Copa Libertadores del siglo XXI. 3 puntos nada más el equipo dirigido por Diego Aguirre. Aguirre y la derrota, tiene cierta lógica que este semestre haya sido malo, dijo. Condenaron a Robert Iroa, exdirector de Guardia Republicana, por tráfico de armas. Iroa había sido jefe de policía de Colonia, ¿no? Adolescente de 16 años fue arrestado por el asesinato de un bebé de 1 año en Colón. Recordamos el tiroteo que hubo, en el cual las balas eran dirigidas para su padre, y bueno, lamentablemente quien pagó los platos rotos fue este niño de 1 año que tristemente falleció. No dimos la talla, dijo Arezzo, tras la eliminación de Peñarol en medio de un clima hostil. Meteorólogo anunció el día que volverá a verse el sol y cuando habrá

una tregua del frío, pero no está tan frío ahora tampoco, sí, está fresco, pero digo, tampoco es una cosa que digo, oh, qué fresco es. Un joven de 19 años fue asesinado un disparo en el pecho, llegó herido al hospital del Cerro y murió en el Maciel. El herido de bala fue trasladado al hospital del Cerro en un auto particular conducido por otro joven también de 19 años. La policía busca ahora determinar por qué y dónde fue el ataque. Operativo policial en el Campeón del Siglo terminó con dos detenidos por desacato y uno por robo. Tiroteo en barrio Causeglia ocurrió cerca de la unidad del ejército y una escuela primaria. Imputaron a un hombre que mató a una mujer con la ayuda de otro que escondió el cuerpo en una heladera. El sindicato de ANCAP realizará un paro de 24 horas desde las 14 horas del viernes en la planta de La Tablada. El presidente de FANCAP, Salvador Sobrevedi, dijo que lograron avanzar en las negociaciones del conflicto interno en la principal distribuidora de combustibles del país y evalúan convocar a asamblea. Nosotros no nos vamos a ir porque ellos tengan ganas, aseguró una vecina de Nuevo París que tuvo su casa baleada. Combustibles en junio, tendencia del costo de la nafta y el gasoil y el supergas, y los precios de referencia de la Ursea. Balacera en Piedras Blancas, pasaron en moto y efectuaron varios disparos al lado de una plaza donde jugaban niños. Extiende las medidas por 120 días a acusado de abusar de trabajadoras sexuales en Maldonado. Odone anunció reasignación de recursos para cumplir con cuatro prioridades de la infancia: seguridad, situación en calle y empleo. Títulos que tenemos en esta mañanita de jueves. Esto es Resiliencia.

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O hamburguesas rellenas de jamón y queso con arroz frito. ¿Por qué digo la previa? Bueno, casi todos saben que el Malfatti es, como su nombre lo indica en italiano, mal hecho. O sea, el Malfatti surge de un gnocchi que quedó mal hecho hace muchos, muchos, muchos, muchos años. Y quedó rico de sabor, digamos. Pero para los cánones estéticos, no habían quedado como deberían ser, quedaron redonditos. Quedó mal hecho, dijo el italiano, quedó Malfatti, y ahí surgió el Malfatti. El Malfatti es eso, ni más ni menos que un gnocchi redondito. Básicamente, digamos. Gilberto Santa Rosa y Basilos.

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1: Bueno, y un temita que han versionado muchísimos, entre ellos Enanitos Verdes. Entre ellos, Morat. Originalmente de los Bukis, ¿no? Va, de Marco Antonio Solís, en realidad. No sé si lo cantó con los Bukis o lo cantó ya como solista.
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1: Bueno, y seguimos en estos minutos presentados por la gente de Nina B. Nos fuimos o nos vamos de Colombia para España. Arsa, el gato con botas.
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3: 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Ah, sí. El bueno de Joaquín. Estamos españolísimos hoy, Dice, buenos días, Eduardo. ¿Podrás pasar la bajada del sur, dedicárselo para Jorge Pérez, popular Jorgito? Que lo cumpla feliz. Ah, faltó cantarlo, nomás,
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3: Original, claro. El apodo. ¿Cómo te llamas, Jorge? ¿Cómo te dicen, Jorgito? No. Genial. Soy Pablo. ¿Cómo te dicen? Pablito.
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3: Dice, para los que son team verano.
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3: ¿Cómo estarán insultando al clima? Dice ahora. Los team frío estarán contentos. Sí, yo qué sé. Hoy es un día ahí. Creo que hay mucha humedad todavía, ¿no? Para que voy a actualizar los datos del tema. A ver cómo estamos de humedad. Sí, 100% humedad, claro. Vamos, 11 grados, 15 la máxima por esta meteorología. 100% humedad, patinando dentro de la casa.
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3: A la vieja y querida usanza, diarios en el piso.
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3: O pueden poner, si tienen aire acondicionado, lo ponen en deshumidificador. Si bien va a estar fría la casa, pero no van a tener humedad.
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3: Yo lo pondré en deshumidificador, creo que se llevan el control. Estamos descontrolados, señoras y señores. Sabina, la del pirata cojo.

Por ahí estaba pasando Jimau, de ahí estaba pasando Alfredo Caseros, ¿no? Tema japonés. ¿Sabes qué estaban lo estoy descubriendo ahora, ¿no? Que la fonética japonesa es muy parecida a la fonética española. O sea, prácticamente se habla como se escribe. Creo que el español básicamente se habla como se escribe, ¿no? Y el japonés, estoy viendo acá la letra que también. Arranca diciendo... O para que arranque, ¿no? A ver. Nohana Gasaki Kasei. Yogyarashi Gakita. Todo igual. Vamos a dar clase de japonés. Ichni samji ga raku. Ute ute. Kasewo yobi Arashi Gakikita. Está clarísimo. Ushi no morita anata te adai.

Ah, estoy con el... Arranco a estudiar japonés, ¿eh? Ah, está. Ah. ¿Quería en Turquía? Acá tiene en Turquía también. Ah, el turco no tengo ni idea.

¿Podrás creer que me quedé escuchando Shimauta? Sí. Ah, no, de turco no tengo ni idea. Ah, esa parte la sé.

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13: Vamos, vamos arriba la celeste. Vamos, la de ayer y la de hoy.
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0: Bueno, y encarando recta final ya, 56 en los minutos que pasan de las 10 de la mañana, señoras y señores. Y ahora tiro yo.
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0: vencedores, vencidos, redondos, dale.
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Bueno, se nos va la mañana, gente. 10 grados tenemos de temperatura a esta altura de la mañana. Perdón, 12 grados tenemos de temperatura. Sensación térmica 10. 15, la máxima prevista por meteorología, humedad 95%. Vientos que siguen soplando del sector este a 16 kilómetros en la hora. Visibilidad 6 kilómetros. Nos vamos. Gracias por estar. 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Nos reencontramos, Dios mediante, mañana a partir de las 8 de la mañana.

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3: Buenos días para todos, bienvenidos a una nueva entrega informativa, jueves 28 de mayo del 2026. Hay plazo hasta mañana viernes para los nacidos antes del 63 para reconocer años trabajados en el BPS. El Banco de Previsión Social recordó que hay plazo hasta el 31 de mayo para agendarse y realizar el trámite de reconocimiento de años trabajados anteriores al 1 de abril de 1996 que no figuren en la historia laboral. La convocatoria alcanza a personas nacidas hasta el 1 de junio de 1963 inclusive, tanto trabajadores dependientes como no dependientes. El director del BPS, Ariel Ferrari, explicó que esta es la última instancia para esa franja de trabajadores, ya que el reconocimiento de esos años puede resultar clave al momento de iniciar el trámite jubilatorio y completar los servicios requeridos. Quienes ya se agendaron para este trámite o ya iniciaron la solicitud de jubilación, que incluye el reconocimiento de años trabajados, no deben volver a realizar ninguna gestión y solo deberán esperar la fecha asignada.
4: Esa persona que tiene entre 62, 63 o más años, tienen que agendarse si es que ellos entienden que habiendo trabajado antes de 1996 o quieren informarse porque no saben, habiendo trabajado antes de 1996, si toda su vida laboral está registrada en el BPS. Si no se registra, si no piden agenda antes de este fin de semana, bueno, la ley interpreta, y creo que en forma muy restrictiva, esto estuvo también discutiéndose en el diálogo en materia de seguridad social, de que yo no tengo nada para reclamar, por lo tanto, nunca más en mi vida voy a poder, si trabajé 4 años entre el 80 y el 84 y no están registrados, lo voy a poder registrar.
3: La Gremial de Transportistas de Colonia se moviliza hoy contra la guía de carga impuesta por el Ministerio de Transporte. En Colonia se movilizarán en Palmira y en Florencio Sánchez. Nueva Palmira en la ruta 12 y Perimetral, y en Florencio Sánchez y Cardona en ruta 2 y 12. Mientras tanto, ayer a la tarde, el Ministerio anunció que simplificará la guía de carga digital que causa molestias entre camioneros. La cartera recalcó, sin embargo, que es sencillo llenarla porque no requiere la contratación de personal administrativo. Al respecto, escuchamos al empresario de Rosario, integrante de Utraco, Andrés Colassi.
5: Ya estamos saturados de impuestos directos e encubiertos, y esto lo único que hace es encarecernos más el funcionamiento, no nos trae ningún beneficio, no elimina la informalidad, nadie nos puede explicar cuál es el beneficio de esto.
3: El exintendente Moreira destacó el inicio de las gestiones por la usina de UTE del complejo Mianovich. La Intendencia celebró la confirmación como subsede del Mundial de Sexta Punta, con la presencia, entre otras autoridades, del exintendente Carlos Moreira. Habló de la importancia de restaurar el frontón y el complejo Mianovich. Consultado sobre el muelle de madera, dijo que si se inicia una movida para su reconstrucción, desde el Senado podría colaborar con gestiones ante autoridades nacionales.
6: Lo del muelle de madera ahí es el Ministerio de Defensa, que tiene jurisdicción, la prefectura, entonces eso ya ahí tendría que ir al nivel nacional. Pero quizás Guillermo y yo podría colaborar desde el Senado de la República con Mario Colmán, para lograr que, a ver si podemos completar el complejo Mianovich.
3: La Semana del Tango se viene desarrollando con total éxito y el cierre será este viernes en Nueva Albesia. Hoy jueves en Colonia, en el Bastión del Carmen, hay taller de danza, 18 a 19 y 30 horas. Santiago Plaza en concierto a las 20 horas y desde las 21, Milonga con el DJ Raúl Paladino. Se destaca el guitarrista Enrique Molina y los bailarines Juan Martín Carrara, Estefanía Colina y Justin Livingston. Este viernes a las 21, la culminación es en el Cine Helvético de Nueva Albesia con la actuación de Piazzolla Electrónico by Nico Sorín, un espectáculo internacional de primer nivel. Jorge Torres, de la Intendencia de Colonia, comentó que la entrada al espectáculo es gratuita y se debe ingresar a Red Tickets y descargar la entrada sin costo.
7: Recordemos que las entradas para todos los espectáculos son gratuitas. Inclusive para este espectáculo de cierre en el Cine Helvético el próximo viernes es gratuita. Solo tiene que registrarse en Semana del Tango en Red Ticket. Entra a Red Ticket, se registra y ahí ya le baja su entrada totalmente gratuita para tener

0: Departamento de Colonia, con los artistas, con los grupos, con los solistas, la verdad que impresionante. Y es una muy buena vidriera para los artistas del departamento esta Semana del Tango. El Intendente nos ha pedido la descentralización, llevar la cultura, llevar todas las actividades a todos los puntos del departamento y no perder la calidad de lo que se hace. O sea, siempre mantener la calidad. Colonia es un departamento de calidad y siempre apuntamos a eso.
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5: Informe de la Urcía sugiere un aumento en las naftas y una rebaja en el gasoil y en el supergas. La Unidad Reguladora de Servicios de Energía y Agua, la Urcía, concluyó el informe mensual de precios de paridad de importación de los combustibles, uno de los insumos que utiliza el gobierno de cara a la fijación de las tarifas que regirán durante el mes de junio. El relevamiento da un incremento del 2,61% en la nafta premium y del 2,52% en la nafta super, y mientras que para el gasoil da una reducción del 5,21%, tanto el 10S como el 50S, en tanto para el supergas, una disminución del 2,34%. En comparación con abril, casi todos los productos registraron caídas moderadas, con excepción de las gasolinas, que aumentaron moderadamente, asegura el informe. El sindicato de ANCAP realizará un paro de 24 horas desde las 14 horas de este viernes. Además, se anunció un recorte de horas extras durante la próxima semana. El presidente de la Federación de ANCAP, FANCAP, Salvador Sprovieri, dijo que no lograron avanzar en la negociación por el conflicto interno en la planta de La Tablada tras la reunión con las autoridades, y evalúan si convocar a una asamblea para el viernes. El gremio plantea cambios en la organización del trabajo y el ingreso de personal. Sprovieri indicó que la respuesta de ANCAP a su planteo fue una vergüenza y que no respondió a la última contrapropuesta. El ministro de Economía anunció reasignaciones en rendición de cuentas. El ministro de Economía y Finanzas, Gabriel Odone, sostuvo que la reasignación de recursos se resolverá en reuniones bilaterales del MEF con cada ministerio en un escenario de crecimiento menor al esperado en 2026 y 2027. Odone dijo que los recursos asignados en la ley de presupuesto para el año 2027 se mantienen inalterados, que en la próxima rendición de cuentas a presentar a fines de junio habrá un gasto adicional para incorporar parte de las recomendaciones que hizo el diálogo social. Establecimos algunos lineamientos políticos para la rendición de cuentas. Se priorizan infancia, seguridad, personas en situación de calle y empleo, añadió.
6: Establecimos, fueron algunos lineamientos políticos vinculados a la rendición de cuentas que ahora abren una instancia de trabajo bilateral entre los incisos y el equipo económico. Esa rendición de cuentas tiene una consideración de carácter temático, en el sentido que la rendición de cuentas pone énfasis en la priorización de cuatro temas, indispensables. El primero es la infancia, el fortalecimiento de las políticas vinculadas a infancia y de los recursos.

0: recursos asignados a infancia. En segundo lugar, el fortalecimiento de las inversiones y de los recursos asignados a las políticas de seguridad, en un sentido amplio, con foco en el Ministerio Interior. En tercer lugar, el foco está puesto en las personas en situación de calle y en el fortalecimiento de los dispositivos que se están implementando y que se tienen que seguir desarrollando en el futuro para situación de calle, y en el tema empleo, como esencialmente avanzando en los lineamientos que establece la Ley de Empleo. Con esos cuatro focos, lo que estamos definiendo es que, en primer lugar, los compromisos presupuestales que fueron asumidos en oportunidad de la aprobación de la Ley de Presupuesto, en el sentido de la aprobación de la Ley de Presupuesto para el 2027, se mantienen, en el sentido que la expansión presupuestal que fue votada en gasto para el año 2027 en la Ley de Presupuesto se mantiene, eso queda inalterado.
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Bueno, hoy jueves de calerones, porque estamos mirando el menú del mar, que estamos próximos, como siempre, al mediodía. 23 minutos pasan de la hora 11 hasta la hora 14. Estamos acompañando aquí en la mañana tarde de Algo en el Aire. 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

Bueno, recuerden que estamos regalando un par de entradas para el toque de Cafres. El sábado. El sábado en Plaza de Toros, ahí en Colonia Capital. Así que te puedes comunicar al 091-222-907 y tenés la posibilidad de llevarte entonces entrada para ver a Cafres. Dos entradas tenemos para regalar en la mañana tarde de hoy de Algo en el Aire. Ahora estaremos dándote a conocer lo que es temperatura, la humedad también. Tenemos unas cuantas efemérides, ¿sabes? Y una efeméride más de la mujer, otro día más de que se refiere a, no sé qué es de la mujer, de los tantos días que tiene, aparte del Día de la Mujer, ¿no? Hay otro día para la mujer, ¿no? La música, hablando de mujeres, de Anita, haciendo Looking for Love, Mirando el Amor, junto a DJ Alo, que en esta mañana tarde de Algo en el Aire. Che, nos tiene repodrido la humedad, Y sí, nos tiene repodrido, acá tengo. Mañana vamos a ver un día soleado, pero por poco. Ojalá nos equivoquemos y esté todo el día soleado. Cuando toca, dice Anita, entonces, Looking for Love, mañana tarde, entonces, de Ahí con el Aire.

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Estaba mirando por acá, que después lo vamos a tener en titulares también. Qué animalada, dice un titular. Han denunciado, la han demandado a esta veterinaria que le inyectó. Se ve que fue sin querer, obviamente, pero tenía, la chica tenía el perro en sus brazos y en vez de inyectar al perro, la inyectó a ella. Está ladrando ahora. Andás a ver lo que le inyectó. Espero que no sea nada que le afecte, ¿eh? Al 091-222-907, por ahí te estás comunicando, entonces, para llevarte alguna entrada para ver a este grupo que estamos escuchando, Los Cafres, mañana en Plaza de

0: Bueno, estamos buscando por acá porque estamos repodridos de la humedad y es cierto. Acá tengo tres mensajes. Bueno, que dice que no le importan los cafres, en otro coso. Pero sí que no quiere más humedad. Che, lo que viene, estoy buscando acá el meteorólogo. Vamos a ver si es Serra el que dijo esto, que había dicho para la otra vez. Había hablado de Puchero y Poncho. Hoy veremos, meteorólogo anunció qué día volverá a verse el sol y cuándo habrá una tregua del frío. El frío no importa tanto, saca la humedad, loco, y cosas. El experto además comentó cómo será el inicio del invierno a partir del próximo lunes, primero de junio, primer día de junio, próximo lunes, pero no comienza el invierno. Y estamos en otoño, ¿ya comenzó el invierno? No es en junio que empieza el invierno. ¿Qué dicen acá?
1: Es comprensible tu fastidio con la humedad, es muy molesta. En cuanto a los pronósticos, el invierno meteorológico en el hemisferio sur generalmente comienza el 1 de junio, mientras que el inicio astronómico ocurre con el solsticio de invierno, que suele ser hacia el 20 o 21 de junio. Sobre la humedad y el sol, los reportes indican que las condiciones podrían empezar a mejorar hacia el fin de semana, con un descenso en la nubosidad. ¿Te gustaría que busquemos el pronóstico específico
0: no,
1: para tu zona?
0: Lo tengo acá, me dice el experto. Además comentó cómo será el inicio del invierno a partir del próximo lunes, primero de junio. Le erraron acá en la tipografía, yo qué sé. Che, mira, José Serra, estamos leyendo a José Serra. Se ve que a Cisnero y al otro lo fletaron, yo qué sé. Guillermo Rami, ¿qué le pasa a Guillermo? Sí, el meteorólogo José Serra se refirió a cómo seguirá el tiempo y adelantó que a partir de las últimas horas del jueves se prevé que, o sea, la jornada de hoy, ¿no? Se prevé que la niebla que ha afectado al país desde comienzos de esta semana, emprenda la retirada. En este sentido, anunció que la temperatura se va a ubicar en 17 grados centígrados de máxima. Está generalizando, ¿no? Que la misma será de 6 grados centígrados durante el jueves. En tanto, a partir del viernes, el tiempo comenzará a mejorar levemente. Ese día se podrá lavar ropa, dice Rami. 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Es porque vas a poder lavar la ropa, aparte cuidás el lavarropas también, ¿no? Este día se podrá lavar ropa, dijo Serra, no ha dicho nada sobre el puchero todavía ni los ponchos. Aseguró que el sol volverá parcialmente a Uruguay. Mirá vos, se había ido el sol de Uruguay, ahí estaba el secreto y por eso comienza el invierno, comienza mañana primero, según Serra. Le mandamos un saludo, se equivocaron. Lo que pasa es que como nosotros nunca nos equivocamos, ¿viste? Nos cuesta ver cuando... Nos apena ver cuando alguien se equivoca. Sobre el fin de semana dijo que las tendencias indican que habrá una tregua porque las temperaturas estarán en el entorno de los 19 grados centígrados. Además recordó que serán los últimos días del otoño, ahora sí, porque el lunes primero de junio comienza el invierno. Otra vez lo volvieron a poner. Yo qué sé, poné los cafres a ver si puedo. Ahí está. Así que deben comenzar las bajas temperaturas, obviamente, a eso se debe estar refiriendo ¿qué me pusieron acá? Esto sigue para... Ahí no me molestaría la humedad con lo que me han puesto en la página, la verdad que no me molestaría para nada la humedad. Usted no está viendo, así que no va a poder gloriar nada. ¿Qué temperatura tenemos aquí en la ciudad de Nueva Albesia, Colonia, Uruguay?
1: Claro que sí. Voy a verificar las condiciones actuales en Nueva Albesia para darte la temperatura exacta. En este momento, en Nueva Albesia, tenemos una temperatura de 58 grados Fahrenheit, lo que equivale a unos 14 grados Celsius, con un cielo nublado.
0: No me embrome que el cielo está nublado, ¿en serio? ¿Estás seguro vos que el cielo está nublado?
1: Te entiendo perfectamente. Es frustrante cuando el pronóstico no es el que uno quisiera. Según los datos...
0: pero ¿vos estás seguro que el cielo está nublado? No. Sí.
1: Entiendo tu escepticismo, pero esa información proviene de los datos meteorológicos más actualizados.
0: Bueno. Che, al 091 acá dice, ¿cómo me gano una entrada? Y bueno, ya te la ganás, si querés, y ponés el número de cédula, escribís al 091 222907 y te estás ganando entonces entradas para los Cafres el próximo sábado, sin el cielo nublado. Vas a ir con el... va a ser de noche, tal vez vaya de la noche ahora. El primero, según es el 21, que... Y bueno, sí, pero yo que tengo que ver si acá Serra dice que... O los editores acá dice que comienza el invierno el primero de junio ahora. ¿Qué querés que haga yo? ¿Que lo llame? El final y el whisky se llama este tema. La verdad que es un gran tema para... El final no, pero el whisky sí sería una muy buena solución para este día nublado,
1: Suena como una excelente compañía para este día. El whisky sin duda puede ayudar a sobrellevar el clima. ¿Hay algo más que te gustaría comentar o preguntar sobre esta situación?
0: Sobre esta situación, no, que me tiene repodrido. Che, ¿sabías que existe un campeonato mundial de la siesta? Las personas pero tienen que dormir, no hacerse los dormidos. Hay un campeonato mundial de la siesta donde las personas compiten por dormir y hasta pueden ganar dinero por hacerlo. Pará un poquito, ¿en dónde? Aunque parezca una broma, el campeonato existe de verdad, es en China, que se ha creado el llamado desafío del sueño forestal. Una curiosa competencia al aire libre, donde el único objetivo es descansar y dormir rodeado de la naturaleza. Che, qué bien, ¿eh? La iniciativa nació en un parque nacional de Shanghái con la... Che, hay cosas raras en China, loco.
1: Qué fascinante. Es una idea genial para desconectar del estrés y reconectar con la naturaleza. El aire libre y el entorno forestal sin duda promueven un descanso mucho más profundo y reparador.
0: Y todavía te pagan, porque sí, tenés que dormir. No te podés hacer Dice, en esta me tengo fe, dice uno. No nació el que le gane a un santiagueño. Sí, claro, los argentinos, los santiagueños, si de siesta se trata, son los que más duermen siesta mundialmente, ¿no? Qué estupidez más grande, dice el otro. Y bueno, pero siempre son cosas, hay cada otra cosa estúpida. ¿Dónde me inscribo? Y tenés que ir a China nada más, yo qué sé.
1: Imagínate, sería un duelo de titanes entre los santiagueños y los competidores de todo el mundo. La fama de los santiagueños para la siesta es legendaria.
0: La fama de los santiagueños para la siesta es legendaria. Bueno, por acá te digo entonces la temperatura que tengo yo ahora aquí en la ciudad de Nueva Albesia, aparte de estar el día nublado, como bien dijiste, 13 grados la temperatura, 12 grados la sensación térmica. Tenemos vientos del sur en 15 kilómetros la hora. Para la jornada de mañana 29, mañana día de ñoquis, Mañana vamos a tener una máxima de 15 y una mínima de 10, con una jornada totalmente nublada, según el AccuWeather. Para el sábado comenzaría a verse el sol parcialmente soleado, o sea que va a estar más nublado que sol, más sol que nubes para el próximo domingo. Veremos qué es lo que sucede entonces para este comienzo del fin de semana. 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

Bueno, 5 minutos pasan del mediodía. Algunas efemérides que tenemos para la jornada de hoy. 28, ya estaba mirando que también es el día de la hamburguesa, ¿eh? Está lindo entonces para combatir. Bueno, acá están opinando también sobre esta humedad o la neblina o lo que fuere. También es el día de la hamburguesa, como te decía, en las efemérides de Día Mundial de la Hamburguesa. Hoy 28 de mayo, Día Internacional del Juego también. No sé qué juego será, pero veo unos pibes acá jugando con unos camiones. Esta foto debe tener 70 años, yo qué sé, no sé. También es el cumpleaños de John Fogerty, el líder indiscutido de los Creedence Clearwater Revival. También el Día Internacional de la Acción. Te decía que había un Día de las Mujeres hoy, ¿eh? Día Internacional de Acción por la Salud de las Mujeres, ¿eh? A ver quién hizo este día. El Día Internacional de la Salud para las Mujeres se celebra cada 28 de mayo de cada año con el objetivo de concienciar y hacer frente a diversas enfermedades y padecimientos que sufren las mujeres y que en muchos casos se pueden prevenir. Bueno, también Día Internacional de la Hamburguesa, che, hoy. Día Internacional, Día Mundial del Hambre. Día Internacional del Síndrome. ¿Harán algo por el Día Mundial del Hambre? Esto que lo hicieron, digo yo, ¿no? Creedence Clearwater Revival.

0: Bueno, mientras escuchamos algo de los Creedence, debido a que en el 45, en 1945, nacía John Fogerty. Si no lo cambiaron, como el invierno acá, dice, las cosas cambian, dice Zapato. Está bien, antes era el 21, ahora es el lunes que viene, comienza el invierno. ¿Está bien? Che, nace John Fogerty, como te decía, Green Creek Revival. El grupo que a finales de los años 60, obviamente, se dice que reinventó el rock and roll. De ahí salió, por ejemplo, que se inspiró en ellos, ¿no?
1: Totalmente.
0: Que se inspiró en ellos. Que es Bruce Springsteen, ¿no? Que a Bruce Springsteen lo vinieron a descubrir en New Side for Africa, pues ya tenía editado Born in the USA, estaba hecho y editado antes de USA for Africa, La Voz Ronca. Es como lo auténtico decadente, fueron los Marcelo Tinelli y sacaron el Loco Tu Forma de Ser, pero ya estaba editado el disco.

0: Parece que el mundo de la música está lleno de sorpresas sobre cuándo salieron realmente las canciones, y es curioso cómo algunas se popularizan mucho tiempo después de su lanzamiento original. ¿Hay alguna otra historia musical que te gustaría
1: compartir? No, si no tenés vos, si no tenés, yo no googleo, vos podés googlear, si no tenés vos, ¿qué querés que tenga yo?
0: Tienes toda la razón, puedo buscar la información por ti. ¿Hay algún artista, canción o tema en particular que te gustaría que investigue ahora?
1: ¿Cómo comenzó este Bad Bunny? Ahí está. Así tenemos un tema para hablar importante, ¿no? ¿En qué se inspiró para comenzar su carrera musical? Porque nada, se tiene que haber inspirado. Pasá, José María, pasá. A José María hay que decirle siempre, le decís mil veces, pasá, estamos al aire, pero igual pide permiso, todo, Óptica Florida lo tenés que ver. Agarra el micrófono, papá. A ver, ¿en qué se inspiró Bad Bunny? Bruce Springsteen se inspiró en los Creedence, ¿no? Bad Bunny, ¿en qué se inspiró entonces para comenzar su exitosa? Porque la verdad que es exitosa esta carrera, le vamos a poner.
0: Bad Bunny se ha inspirado en varios artistas y tradiciones musicales para formar su estilo. Cita a figuras como Héctor Lavoe, Daddy Yankee y Ricky Martin como influencias, y también ha mencionado que escuchaba a Vico C desde pequeño. Además,
1: ¿A quién? ¿A Vico C? ¿Vico? ¡Ah, Vico C! Vico C, dije, ¿quién será ese, no? Vico C, sí, ahí te estoy leyendo. Sí, Vico C, sí. ¿Y tuvo algún problema en el habla que o canta así para llamar la atención y tener más popularidad, ¿no? Es que tiene poca novia, no sé. No puedo decirlo porque no me voy a poner a buscar la letra, pero anda con una planta, no sé, será vegetariano, anda con una planta y dice que tiene poca novia, yo qué sé. ¿En qué inspiró para hacer eso?
0: Lo de la planta suena bastante curioso, y la verdad no hay constancia de que sea vegetariano ni que tenga una relación especial con las plantas en particular. A veces, en sus conciertos, utiliza escenografías muy elaboradas que pueden incluir elementos naturales o bailarines con vestuarios creativos. ¿Recuerdas en qué video o actuación viste eso exactamente?
1: Che, no me acuerdo. Lo vi en un corte de las redes. ¿Saben que hay un especial de medianoche?

0: Bueno, ahí lo corté ya enseguida el nivel. Le pregunté, estamos para el próximo 6 de junio. Arrímese al micrófono nomás o arrime el micrófono a su... 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Se volvió medio loco, se chocó contra un ropero, según cuentan. O si no, le hizo mal estos días nublados, ¿no?
1: Buen día para todos o buenas tardes. ¿Cómo andas, Zapato?
0: Bien.
1: Espero que te bien.
0: Va bien, no, ando como el
1: andamos.
0: Así ando porque estoy repodrido, ya lo dije.
1: Ahora entré acá, me dijiste pasar, no pasar. Bueno,
0: pasar, claro, pasar porque no veo, no veo. Siempre digo que no veo para allá, porque por el brillo.
1: Si no veo, ¿dónde
0: A Óptica Florida, pero me tengo que comprar una luz también.
1: Bueno.
0: ¿No? Por supuesto que hay. Pero, ¿qué me voy a ir a recorrer? ¿Minas? ¿Minas de viste, como estos que van con el... No, pero no, no veo ahí. Vos sabés que tenés que entrar ahí para... Claro.
1: Te encandila claro, con la gente de la puerta de cuando vas a entrar.
0: Claro, claro.
1: Pero está justo cuando entré, estabas hablando de Bad Bunny y de...
0: Claro. Hablar alguna cosa, yo qué sé.
1: Están no en las antípodas uno con otro, ¿no?
0: Sí, no se pueden comparar, cada cual está en su cosa.
1: Cada cual está en su, digamos...
0: En su mambo, época, sí, claro, en su generación, está perfecto.
1: Siempre hay y siempre va a haber.
0: Vos fíjate que los premios Gardel, creo que lo escuché en un informativo esto que hay de los noticieros 24 horas que hay en Argentina, que hay como 7 canales, 8, 9, 10...

0: las 24 horas, que podría haber 20, 30 que se alimentan todo, porque en Argentina todos los días pasa algo. Bueno, son 40 millones de habitantes, pero es todo en la provincia de Buenos Aires, ¿no? De Buenos Aires. Y este, escuché que, no sé si los premios, ¿verdad? ¿Qué premio lo ganó este Milo J? Y bueno, y yo tuve que buscarlo.
1: ¿Y qué contraste?
0: Y la verdad que nada, pero lo ganó él. Entonces yo digo, yo qué sé.
1: Mira. Y bueno, Zapato, capaz que le erramos al rubro y teníamos que haber dedicado a la música.
0: No, teníamos
1: que un estudio con, que hoy en día te modifican la voz, canta.
0: Pero eso lo tengo yo en casa, lo hago al toque. El blues de mi nieto lo hice. Yo un ratito cuando salió el Zuno, lo hice el blues de mi nieto y hasta hoy lo estoy pasando. Con dos prong lo hice el blues de mi nieto. Pero lo que pasa es que tenemos que ser un poco lindos también y tener un poco marketing, ¿no?
1: Marketing, más que lindo, hoy es marketing, Zapato, hoy es marketing. Mira, la verdad que hoy pasa todo por lo que es marketing. Después vas a un estilista, vas a...
0: El foto, estilista ¿no? Dice, para que voy a buscar la inteligencia artificial a ver si te puedo arreglar. Nah.
1: Después vas un poco de vestimenta y nada más.
0: Ahí sí, va.
1: ¿Qué
0: va? Cantan, no importa cómo canten.
1: Factura.
0: Sí. Ahora estaba leyendo a Serra. Primero dice que le acá mirá, pero bueno, lo saqué ahora. El lunes, para ver cómo comienza el invierno el próximo lunes. Se ve que le erraron, ¿no? En el. Porque es el 21 de junio.
1: Es verdad, sí. Erran tantas cosas.
0: Pero yo qué sé, no sé, viste. Está escuchando, está contentando que es el 21.
1: Bueno,
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1: En la cual previamente la persona tiene que ir a un otorrino, ¿no?
0: Ajá.
1: Es el especialista, el médico otorrino es el que te dice si tú necesitas audífono o no, en la cual te hace el audiograma, con ese audiograma tú vas a la óptica y ahí te va a atender una fonoaudióloga, en la cual ahí, bueno, vamos a observar y vamos a evaluar la pérdida auditiva que tú vas a tener en el oído, aparte todo lo que es el canal auditivo de la persona. Y en base a esa pérdida auditiva que la persona tiene, bueno, se le dice o se le plantea a la persona qué calidad de audífono o qué audífono necesita para la lesión que la persona tiene en el oído para poder escuchar.
0: Está perfecto, entonces. Así que tienen ese servicio también.
1: Que hace años que está, ¿no?
0: Yo me he olvidado de comentarlo.
1: Porque, claro, uno porque viene por lentes.
0: Claro, claro.
1: Lente
0: claro,
1: de sol, en temporada de sol, que el lente de sol siempre lo tenemos que usar, no solamente en verano.
0: Sí, sí.
1: ¿Ah? Y después lentes de receta, que siempre tenemos la promoción 2x1.
0: Claro, 2x1.
1: 2x1 lentes de receta.
0: Y con préstamos a jubilado y todo eso.
1: Exactamente. Otra vez vienen un par de personas jubiladas pensando que nosotros dábamos préstamos.
0: No.
1: Nosotros no damos préstamos. Eso
0: aceptando.
1: Que claro. Aceptamos préstamos BPS.
0: Claro.
1: Que la persona va con un presupuesto de la óptica.
0: Sí. Yo lo hice.
1: Con ese presupuesto va al BPS. El BPS, de acuerdo a su jubilación, se lo otorga.
0: Claro.
1: Y con ese papel va a la óptica.
0: Va a la óptica y la óptica.
1: Pero sí. Nosotros no hacemos préstamos de dinero ni nada por el estilo.
0: No, si la prestamos dinero, voy yo a la consulta el sábado. Me levanto temprano el sábado.
1: Que quede claro. Inclusive, digo, las personas mayores de 60 años tienen descuentos privilegiados.
0: Bueno.
1: ¿Tá? Más allá de tener descuentos con tarjetas de crédito, que puede ser Boca o Visa o
0: claro,
1: más,
0: claro.
1: O plan de cuotas, siempre tienen.
0: ¿A qué hora estás abriendo el sábado entonces para las consultas oftalmológicas?
1: 9:15.
0: Sí. Entonces 9:15, ahí anduve
1: 6,
0: bien.
1: El 6 de junio a partir de 9:15, la primera persona está agendada a 9:30.
0: Ajá.
1: Pero tal, la persona tiene que ir por la óptica para agendarse.
0: Sí. Ni que hablar, Sí, que pasen por ahí, por Avenida Guilomé, enfrente al EPS, el local número 2.
1: Exacto.
0: Ahí está, Entonces se pueden
1: y
0: agendar.
1: Y ahí se puede ir la persona, se puede ver todo y la persona perfectamente. O se queda en la óptica, o bueno, se realiza los lentes donde la persona quiere.
0: Claro, ahí está. Óptica Florida, entonces lo tenés que ver abierto de lunes a sábados, horario de atención continua.
1: De lunes a viernes y los sábados día de consulta.
0: Los sábados día de consulta, ahí está. Lunes a viernes de 9.
1: De 9:15 a 6 de la tarde.
0: ¿Verdad? A 6 de la tarde. Muy bien. Aquí el horario es el mismo, siempre, sí,
1: el mismo.
0: No hay cuarto de
1: y si no estoy en la óptica, estoy acá contigo.
0: Claro, eso se sabe, sí.
1: O de noche, bueno, en un asado o en mi casa.
0: Claro, está bien. Así que ahí tenemos los horarios de óptica fría, no, yo sé que es horario de atención continua, es bueno tener horario de atención continua. Gente que trabaja, que sale al mediodía o algo y no puede ir a la óptica o a cualquier otro negocio, ¿no?
1: Por suerte siempre lo tuvimos así. A veces, esporádicamente en verano, en pleno enero, que hay mucho
0: calor,
1: cerramos un par de horitas.
0: Lo que pasa es que no anda nadie.
1: Más que no ande, la verdad, al mediodía resulta bastante agobiante salir.
0: Pero, escúchame, los comercios en Juan Laca hace un tiempo, no sé si ahora, y ahora decir igual que abrían a la tarde, abrían a las 5.
1: Claro, pero lo que
0: a las 5 de la tarde.
1: Lo que sucede es que mucha gente aprovecha el mediodía también para ir a retirar sus lentes a la óptica.
0: Claro.
1: O hacer alguna consulta, entonces el horario nuestro es horario de corrido para... Bueno, ayudar a la persona que luego de su horario de trabajo no tenga que regresar a la óptica, que sino que tenga un ratito y pase por el medio.
0: Obviamente. Así que está todo preparado entonces para esta consulta oftalmológica de este próximo sábado en Óptica Florida. Como siempre te decimos, lo tenés que ver. Bueno, que salga el sol, dijo Piti y los intoxicados. Está saliendo el sol, Dios mío. Es impresionante. Y el invierno comienza el próximo lunes, según José Serra, que nos mandó a comer puchero y a ponernos un poncho el otro día por el frío, Serra. Bueno, es lo que hay.
1: ¿Y ahora con qué música seguimos?
0: Ahora vamos, seguimos con algo de Crine, porque no tengo Bad Bunny, se ve que me lo robaron acá. No tengo ni en las plataformas, ni en el disco extraíble, ni nada. Siempre he traído la música, ¿no? Y ahora ya entramos, en junio entramos en los festejos de los 30 años de Reflejo de FM.
1: En junio cumplimos 12 años de Óptica Florida en Nueva Luis.
0: Bueno, lo festejamos juntos. Entonces, ¿qué fecha? Para que ya te digo cuándo es la fecha de... Pero vamos a comenzar el lunes, según tengo entendido, con el regalo, que no vamos a dar ningún regalo. Mentira. No, va a haber regalo.
1: ¿Cómo no va a haber
0: regalo? No, va a haber regalo, pero no sé bien que se está armando todo, pero en junio, para que tengo anotado acá... Porque el año pasado pensé que eran los 30 años yo y le erré, eran 29. 15 de junio, el 15 de junio, así que va a haber 15 días de regalos. 15 de junio que hay un lunes, la puta.
1: La gente tiene que venir acá a compartir contigo. Con comida y bebida, ¿no, Zapato?
0: Sí, bueno, si no iremos a Macaluso, otra vez, iremos 15 días.
1: La verdad que fuimos a Macaluso,
0: yo Macaluso,
1: pasé por te saludé y seguí, pero no podía acá, pero...
0: En estos 30 años, ¿y vos te acordás qué fecha?
1: 14 de junio.
0: Pero empezaste que un lunes también, claro, un lunes. Vos empezaste un lunes.
1: Exacto.
0: Y nosotros 15 de junio.
1: 12 años de estar abierto, pero 14 años que estamos en Nueva Grecia.
0: Ah.
1: Porque nosotros abrimos un 14 de junio del 2014. ¿Ah? Pero nosotros tuvimos que hacer un estudio de mercado, dónde iba a estar la óptica.
0: Ajá.
1: Arreglar el local, que por suerte está en excelentes condiciones.
0: Ajá. Sí, sí, sí.
1: Estudio mercado, la gente piensa que vengo, llegamos y abrimos. No, no es así.
0: Nah.
1: Pero bueno, está. También dónde vivir, también dónde estar. Es una logística que conllevó a, en el 2012, a mediados de octubre, noviembre del 2012.
0: Así que vos cumplís, de la óptica acá en Nueva Brecha cumple el de 14 de junio, 12 años.
1: 12 años.
0: Sí, ahí está. Vamos a festejar junto a Óptica Florida los 30 años de Reflejos FM y los 12 años de Óptica Florida. Los regalos van todos de parte de Óptica Florida.
1: De Óptica Florida, Nueva Lesia, porque Óptica
0: sí,
1: Florida...
0: No. Estamos hablando de aquí, de la ciudad de Nueva Lesia. No. Óptica Florida, de que nací yo, no sé cuántos años tiene Óptica Florida.
1: Más de 50.
0: ¿Y tiene más de 50?
1: Sí.
0: Bueno, yo creo que ya había nacido hacía rato.
1: Pato, creo que nos conviene decir, cuando que... nacimos ya está.
0: Claro.
1: A los dos nos conviene.
0: Está bien. Pero... Bueno, José María, un gusto que haya estado. Entonces, dale.
1: Siempre en óptica, ¿no?
0: Sí.
1: Siempre en óptica.
0: Ni que hablar, Bueno, Óptica Florida lo tenés que ver. La invitación nuevamente entonces para que, si necesita una consulta, consulta oftalmológica este próximo sábado en Óptica Florida. Seguimos con más música acá en la mañana tarde de Algo en el Aire.

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6: ¿Qué tal? ¿Cómo están todos? Y seguimos aquí en el aire porque estoy ahora en contacto con Marcelo Armán Pilón de República AFAP. ¿Cómo andas, Marcelo? Bienvenido.
7: Bueno, buenos días. Un gusto como siempre estar acá participando otra vez de este espacio y bueno, disfrutando del día.
6: Y una nueva semana donde tenemos los oyentes con más consultas. Nos preguntan, ¿cuáles son los principales indicadores de República AFAP?
7: Bueno, primero que nada, cabe aclarar que República AFAP hoy es la AFAP que administra más a más trabajadores, o sea, tiene la cuenta de más trabajadores en este momento. Son más de 650.000 trabajadores que confían en República AFAP para administrar sus fondos jubilatorios, lo cual no es menor. Y actualmente el aporte total de nuestros trabajadores alcanza más o menos el 55% del fondo que manejan todas las AFAP, que son unos 12.000 millones de dólares más o menos, que está confiado en República AFAP para su propia su próxima jubilación. Bueno, otro detalle no menos importante es el tema de la comisión por administración. Es algo que se habla mucho, bueno, lo hemos hablado un poquito anterior en otros micros. La comisión por administración es lo que la AFAP nos cobra por administrar nuestro dinero. Esa comisión se cobra de la cuota mensual, es decir, solamente el mes que yo aporto. Me cobran un 4% de lo que aporto a la AFAP, no de todo lo que aporto. En este caso, República AFAP cobra solo el 4% y ha tenido 28 rebajas continuas. O sea que ahora, justamente ahora hace poquito, se bajó a 4%, estaba en 4,1. Siendo justamente la comisión más baja del sistema uruguayo y una comisión muy baja a nivel internacional.
6: ¿Y eso qué significa, Marcelo, que sea la más baja del sistema, la comisión? ¿Cómo impacta en el ahorro, digamos, del
7: trabajador? Bueno, es bien importante. Si bien lo habíamos charlando un poquito, mientras menos comisión me cobran a mí, más dinero entra a mi cuenta y, por ende, más dinero tiene la AFAP para invertir y generarme un extra a mí para la jubilación. Lo que genera que mi dinero sea más rentable, o sea, genere más ganancias, y el día de mañana, por ende, mi jubilación sea mejor. Eso básicamente es lo que hace una comisión baja.
6: Bien. ¿Hay alguna manera de que los trabajadores controlen sus aportes y la rentabilidad?
7: Sí, efectivamente. Eso se controla a través del estado de cuenta, que tenemos mucha consulta al respecto, que por ahí no lo entienden mucho y demás. Pero está, el estado de cuenta lo tenemos, nos puede llegar al mail que cada semestre. Nosotros de todas maneras siempre recomendamos, si no nos llega el mail o no llega la dirección, que nos consulten, porque a veces nos mudamos, el mail se nos llenó, o dejamos usar el mail que teníamos, perdimos el celular, pusimos un mail nuevo, y no nos llega más el estado de cuenta. Entonces nos consulten si tienen los datos antiguos, los actualizamos. Y si no, también a través de nuestra página web, en la página web nuestra pueden registrarse y ahí pueden acceder a toda la información de sus aportes. En el estado de cuenta van a ver cuál fue la rentabilidad mensual que tuvo la cuenta, cuánto fue la rentabilidad que tuvo por el aporte y cuál es el monto que tienen actualmente ahorrado para su futura jubilación.
6: Perfecto. Bueno, ¿cómo te ubicamos, Marcelo?
7: Bueno, al igual que siempre, estamos acá en el Banco República de Colonia de 13 a 17 todos los días de la semana. Estamos en el Centro Comercial de Carmelo, también de 13 a 17, el tercer jueves de cada mes. Personalmente conmigo se pueden comunicar al 098-281-897, ya sea por WhatsApp o por llamada. Y bueno, como siempre, el 0800-2888 se van a poder comunicar ahí. Tiene un call center con gente especializada y las redes sociales también.
6: Bueno, Marcelo, nos reencontramos la semana que viene.
7: Muy bien, que tengan buena tarde.
6: Muchas gracias. El espacio de República AFAP responde aquí en el aire.
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Bueno, 18 minutos pasan de la hora 13. Así que ya tenés la entrada para los cafres. 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Estamos en horario de titulares aquí en la mañana tarde de Algo en el Aire. 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

Bueno, como siempre, entramos en ro.com.uy para estar en las noticias destacadas que tenemos para la jornada de hoy, 28 de mayo, ¿eh? Por supuesto que tenés ahí, entras en el menú hamburguesa, tenés radios, tenés el inicio con radios, ahí tenés las tres radios para poder pincharlas, agroculturales, deportes, destacadas, internacionales, política, salud. Podés ver todos los contenidos que te brinda ro.com.uy. Acá estamos en destacadas, dice, el ex intendente Moreira destacó el inicio de las gestiones por la usina de UTE del complejo Mianovich, ¿eh? También en destacada, la gremial de transportistas de Colonia se moviliza contra la guía de carga que quiere imponer el Ministerio de Transporte y Obras Públicas. El BPS recuerda plazo para reconocer años trabajados previos a 1996, que vence este 31 de mayo, ¿eh? Así que recuerden, BPS recuerda plazo para reconocer años trabajados previos a 1996, vence el 31 de mayo. También en destacadas, en lo que tiene que ver con salud, cuidados paliativos, eutanasia y sufrimiento. Nadie pretende que un paciente transite el final de su vida con dolor, dijo experto que estará en la ciudad de acá, de Nueva Albecia, ¿eh? Presidente de SICU dijo que hubo extremos en la aplicación de la laicidad y respaldó a Orsi. Ocupación hotelera del fin de semana, luego largo argentino, fue por debajo de las expectativas, ¿eh? Bueno, estos son algunos de los titulares que tenemos en los destacadas de ro.com.uy, ¿eh? Vivo encerrada en mi casa con miedo, activista trans relata pedradas a plena luz del día. Terrible es el titular, ¿eh? Tremendo también, dice Rocha, edila Susana Núñez denunció ataque con un cóctel molotov contra su casa. Mala racha el karma de un uruguayo que cayó preso en Venezuela y luego policías ocuparon su casa. Impresionante. Cortar el chorro. Por orden judicial, 4 ex militares prófugos en el exterior no cobrarán su jubilación. Por farol, yo me libre igual. Rayado yo, dice, caso de graffiti y vandalismo, que penas puedan recibir los responsables y cómo se actúa ante estos casos, Padre he pecado, otro titular que tenemos en la mañana tarde de Algo en el Aire. Todo el pecado, cura detenido con drogas, Viagra y un joven de la mitad de su edad. Bueno, todavía tengo esperanza de ir al cielo, ¿qué querés que te diga? Si es que hay cielo, no sé. Vamos a ver si ponemos un ómnio de los malán, voy a hablar con ellos. Con los malán ahí, a ver si ponemos un ómnio. Che, padre he pecado, entonces es el titular. Todo el pecado, cura detenido con drogas, Viagra y un joven de la mitad de su edad, ¿eh? Bueno, y lo que te comentaba hoy temprano, animalada, mujer demanda veterinaria que la inyectó en lugar de a su perra. Y le erró el pinchazo, ahí sí, porque está ella con el perro en brazos y se ve que, no sé, son cosas que suceden, ¿viste? No muy a menudo, son cosas que suceden. Bueno, como te decía, algunas internacionales, ¿qué podríamos ver? Ucrania busca fortalecer su defensa ante el incremento de los ataques rusos, los aviones que quiere Zelensky ahora, ¿eh? Un informe presentado ante la ONU revela que por qué Gaesa es responsable del hambre en Cuba. Batacazo en Roland Garros, Juan Manuel Cerúndolo remontó 2 sets y eliminó a Sinner, el número 1 del mundo. Israel bombardeó objetivos de Hezbollah en Beirut por primera vez en 3 semanas. Se demoraron mucho, yo qué sé, no sé. Al grito de Alá es grande, un hombre apuñaló a 3 personas en una estación de trenes en Suiza. Bueno. El coche eléctrico de Ferrari, la controversia es el punto clave. Claro, sigue la controversia, claro. Ferrari con un auto eléctrico, dejate pavada. Prefiero escuchar a Bad Bunny, te juro. Pero Ferrari con un auto eléctrico, no va. Bueno, son muchas las noticias internacionales que tenemos por acá, se basan todas en guerra y esto y lo otro.
siempre estamos en el portal también para conocerlo, de Infobae, donde tenés absolutamente de todo, ¿eh? Por supuesto que en herreo.com.uy podés ver los contenidos, podés enterarte también de todas estas noticias internacionales que te brinda herreo.com.uy. 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Aquí estamos, entonces, mañana tarde de Algo en el Aire, y pasaban las noticias presentados por ANCAP Galón, por Supermercado Ahorro Express y también por la penca del Mundial de Rosas Hermanos.

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Bueno, en un ratito nada más ya se vienen Malos Pensamientos aquí a la 90.7 Reflejos FM. Te recuerdo que para mañana nos queda una entrada todavía. A ver si no me... Creo que me escribieron, vamos a ver. Para lo que tiene que ver con los cafres, ya estuve mandando ahí a Secretaría, entonces el número de cédula y ya automáticamente se llevó la entrada. Se van a comunicar con él, le van a mandar la entrada a su número o si no va a tener la entrada allá en Plaza de Toros, ¿no? Mostrando la cédula. Para un poquitito, es para el sábado, por supuesto, es para el sábado. A ver si tengo algún otro chat, acá tengo...

No, no hay ninguno todavía, ¿eh? Bueno, como te decía entonces, se vienen malos pensamientos, después escáner, escáner más música después de la hora 19:30. 59 minutos, 54, la hora 14, la hora 14, la jornada continúa nublada, pero con buena música aquí en la 90.7 Reflejos FM. Que pasen bien, nos encontramos mañana a partir de la hora 11, aquí en Algo en el Aire, auspiciados por Óptica Florida.

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3: En la Liga Helvética se completó anoche la primera fecha de la apertura. Universal de Concordia derrotó a Nacional de Nueva Helvecia por 2-1 con goles de Johnny Pereira y Martín Scalese. Para Nacional anotó Simón Paua. En tercera fue victoria de Universal 1-0. Comenzó a jugarse ayer en la sexta fecha del campeonato Apertura en la Divisional A en la Liga de Fútbol de Colonia. Anoche hubo dos partidos adelantados. En el Estadio de Juventud, Orqueta Wanderers derrotó 2-1 a Juventud con goles de Enzo Larguero y Facundo Quiroga. El gol de Juventud lo anotó Sebastián Noy. En sub-20 ganó Juventud 1-0. En el campus de San Carlos y el General empataron 0-0 en mayores y en sub-20 ganó el General por 3-1. La fecha en la Divisional A se completará el domingo con los partidos entre Peñarol Maracaná y Barrio Sur Deportivo San Pedro. Por Copa Libertadores, Peñarol perdió con Santa Fe 1-0 de local y terminó último en su grupo. Un tempranero gol de Alexis Zapata le dio al equipo colombiano la clasificación a la Copa Sudamericana como tercero. Por Copa Sudamericana, Juventud de Las Piedras empató 1-1 con Cienciano en Cusco y se despidió. Kevin Becerra adelantó al local y Emanuel Cecchini lo empató en el complemento. El punto no le alcanzó y quedó tercero en el grupo B.
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0: a malos pensamientos. ¡Staying alive! Lo que se traduce como sobreviviendo.
1: Sí.
2: Sí.
0: Bueno, puede tener una interpretación futbolística o política.
3: Piensa bien lo que vas a decir.
0: No hay mucho para decir. Bienvenidos a Malos Pensamientos, el clásico de todas las tardes.
4: Buenas tardes.
0: Buenas tardes para todos.
4: Buenas tardes.
5: Buenas tardes.
0: Linda tarde de otoño hoy.
4: Buenas tardes. Buenas tardes. Buenas tardes. Yo ya almorcé, así que para mí es buenas tardes.
0: Buenas tardes para todos.
2: Sí.
0: Menos para algunos.
6: ¿Estás feliz?
2: Sí.

0: 18 minutos, van de las 15.
1: Hola, licenciado, ¿cómo estás?
0: Hola, hola, bienvenidos todos al clásico de todas las tardes. Desde Montevideo, desde Azul, 101.9.
2: ¡Hola, Montevideo!
0: El abrazo para todas las radios que nos retransmiten en todo el país.
3: Para todo el país y para todo Uruguay.
0: Para todo el país, para todo el país alcanza.
4: ¡Qué país!
0: FM Conquistador de 33. Positiva FM de Río Branco y la 90 FM en Sarandí Grande. La FM Ciudad de Melo en Melo. Home FM en Mercedes y Sacramento FM en Colonia. Sueños FM en Fray Ventos y Nosotros FM en Minas. Máxima FM en Paysandú. Brava FM en Punta del Este. Azul FM en todo Maldonado. Onda Marina FM en La Paloma. Reflejos FM en Nueva Albesia. Mundo FM en Salto. Y Siglo XXI FM en Salto.

0: las 5:00. La entrevista en Malos Pensamientos.
1: La entrevista.
0: Entrevista que también va a través de nuestro streaming. En vivo. En YouTube, Malos Pensamientos Oficial. Ya lo sabés, suscríbete. Activa la campanita. Hoy la entrevista en Malos Pensamientos. Te repito, a través de streaming en vivo. También la podés ver y disfrutar en Malos Pensamientos Oficial. Hoy la entrevista. A las 17:30 aproximadamente. Es con un medalla de oro. Porque habitualmente en nuestro país no le damos mucha bola a los deportes menores. O a las actividades deportivas. Solamente el fútbol. Y algo de básquetbol. Pero si te digo que en la última maratón de Londres, un uruguayo que compitió en la categoría no videntes,
2: atención,
0: ganó la medalla de oro,
3: ¡ay, la pucha!
0: Te vas a sorprender.
4: ¡Uruguayo más!
0: La medalla de oro en la maratón de Londres. ¿Cuántos kilómetros es una maratón? ¿Cuántos kilómetros tenés que correr? 42 kilómetros.
5: ¿Qué animarías?
0: Imagínate correr 42 kilómetros sin la posibilidad de ver. Claro, con un guía, por supuesto. Pero imagínate que estás durante 42 kilómetros corriendo junto a tu guía, sin la posibilidad de ver, y lo lográs, y llegás a la meta, y sos medalla de oro. Hoy, en Malos Pensamientos, el además de deportista paralímpico, también psicólogo, Daniel Dabrié.
3: ¡Ay, la pucha!
0: Daniel Dabrié, hoy en Malos Pensamientos. Conocé esta historia de fortalezas, de dolor, de soledad, de angustia, pero también de triunfos, de resiliencia. Una historia apasionante. Daniel Dabrié es psicólogo, deportista paralímpico y medalla de oro en la maratón de Londres. No fue la única maratón que ganó, ¿eh? Nos va a cautivar a todos. Hoy la entrevista a las 17:30. También por streaming. Una historia apasionante que seguramente nos va a dejar a todos grandes enseñanzas como psicólogo y también como deportista paralímpico. Hoy, Daniel Dabrié.

0: Antes de arrancar con el programa y con toda la información, es de orden decir lo que hay que decir. Yo no ando con tibiezas. No me gustan las tibiezas y si hay que decir algo, hay que levantar la voz. No puede ser que uno quiera armar un video y te lo quieran censurar. El video prohibido del Club Atlético Peñarol está en las redes. El video prohibido del Club Atlético Peñarol está en las redes. Que lo disfrutes. Está en Twitter.
1: Arroba o Pettinati.
0: Está en Instagram.
2: Arroba Pettinati U.
0: Está en TikTok.
2: Arroba Pettinati U.
0: Así como lo escuchaste. El video prohibido del Club Atlético Peñarol está en las redes. Lo pusimos. A pesar de las presiones, a pesar de la censura, a pesar de la amenaza, a pesar del dolor, a pesar...
1: Bueno, vamos.
3: Si me quedé sin nada, todo lo nuestro se acabó.
4: Capa Busto suelta bien la pelota, parece Zapata por afuera.
0: Ojo, ojo.
4: Va a rematar, tiró cruzado,
0: ojo.
4: Gol.
0: Te avisé.
4: Gol.
0: Te avisé.
4: Gol, Zapata. Gol, a los 12 minutos escapó Bustos, superó la marcación allá de Barbosa, le ganó la...
3: Y me quedé sin nada.
0: Y te quedaste sin nada.
5: Viene la pelota al medio, se mueve Bustos. Por izquierda ahí va el conjunto colombiano, el remate. Gol, no. No, el gol que nos comimos. No.
0: No, ¿cómo el gol que se comieron?
5: No voy a decir nada porque ya está, esto ya no. Era imposible que no hagan gol este cuadro, vos.
0: Y sí, es lo
5: pero
0: que yo digo.
5: Pero nosotros desafiamos la física, mirá lo que es eso.
3: Y me quedé sin nada.
0: Y se quedaron sin nada.
4: El árbitro terminó eliminado Peñarol. Eliminado Peñarol, que no jugó bien. Hay silbidos para el equipo, está
0: bueno,
4: bien.
0: ¿Y qué querés?
4: En el segundo tiempo tuvo vergüenza, pero no alcanza con la vergüenza, no alcanza con meter.
0: No tienen vergüenza.
4: No hubo goles, digamos mal.
6: Chau, adiós. Quizás mañana estando lejos.
0: 18 puntos en juego. De 18 puntos, hicieron 3.
7: Nada.
5: Termina el partido, Peñarol perdió 1-0 y quedó fuera de todo. Yo avisé que todo esto iba a pasar. No tengo más nada para decir. ¿Qué decimos? Yo dije que iba a pasar esto.
0: ¿Y sí?
5: Dije que iba a pasar esto.
0: Bueno, tampoco.
5: Dije que se armaba la tormenta perfecta y.
0: Sí.
5: Y acá está, acá lo tienen.
8: Canta conmigo, que un amigo vas a encontrar. Y de la mano de Diego Aguirre.
9: Muchacho,
0: sí.
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0: ¡Vamos!

0: Perdón, yo voy a calmar un poco las aguas porque no me parece que todas tienen que ser palos para
1: sí.
0: para Ruglio y para Peñarol. En la Copa Sudamericana del 2023, que Ruglio también era presidente. De los 18 puntos, hicieron 0.
2: Cero.
0: Cero.
3: ¡No te vayas más, Ruglio!
0: Cero. En el 2023, de 18 puntos, 0. Ahora hicieron 3 de 18.
4: ¡Vamos todavía!
0: Y en la Libertadores.
3: ¡Gracias, Diego Aguirre!
0: O sea, mejoraron el nivel.
5: Esto no es póker.
0: Esto no es póker.
5: Esto no es póker.
3: Bueno, ¿renuncia Aguirre o no renuncia Aguirre?
0: No, ¿para qué va a renunciar Aguirre? Es más, Ignacio Ruglio, tras la eliminación de Peñarol en las copas, dijo, como presidente, no evalúo un cambio de técnico. Está bien.
6: ¡Ay, Dios mío!
0: Yo haría lo mismo.
2: ¿Y después?
0: Y después vemos.
7: ¡Ay, la pucha!
8: Deja de pedir perdón.
0: El presidente de Peñarol pidió perdón.
9: Perdóname.
0: A través de un WhatsApp.
9: No me abandones.
0: Escribió una cartita a los Reyes Magos.
10: Las cosas no salieron.
0: Las cosas no salieron.
10: No conectamos bien. No pudimos.
9: En mi silencio.
10: No queda otro.
9: Dentro de mí.
0: Luego de finalizada nuestra participación en esta Copa Libertadores 2026, me toca pedir perdón a todos los socios e hinchas de nuestro club porque la Copa no fue la que planificamos.
3: ¡No te vayas más, Ruglio!

0: presidente aurinegro le pidió perdón a los socios e hinchas.
1: Es una vergüenza, Peñarol. Ya está, cerrá y vamos, terminalo acá.
0: Es un gran fracaso quedar cuartos en el grupo.
2: Qué manera de hundir a un club, ¿no?
0: Sin haber ganado partidos en esta edición. No ganaron un partido.
3: Cero.
1: Vergonzoso, terrorífico, espeluznante, inconcebible. Basta, basta. Muchas gracias y hasta luego.
0: Es fútbol, es solamente un partido y un campeonato.
1: ¡No te vayas más, Rubio!
0: Después vendrán otros. Después vendrán triunfos.
4: ¿Qué?
0: Vendrán festejos. Si siguen así, no se sabe cuándo, por suerte. Peñarol perdió con Santa Fe. Y no quedó ni en la Copa Sudamericana.

0: hermoso. Pida perdón a la gente de Peñarol. Pida perdón a la gente de Peñarol.
1: No tiene. Es una vergüenza, Peñarol.
0: Nos hundieron, no hay mapa abajo.
1: Este equipo está total y absolutamente quebrado.
2: Están muertos realmente.
1: Ya está, cerrá y vamos, terminalo acá.
3: La defensa no tiene fin.
2: La defensa no tiene fin.
0: No da para más esto.
2: Mientras yo me tragaba palabras. Es solamente una camiseta, un deporte.
0: Bueno, renuncia Aguirre, no renuncia Aguirre.
2: No renuncia porque Rubio dijo que no va a renunciar.
0: Qué manera de hundir a un club, ¿no?
2: Es más, voy a leer solo un mensaje, son varios, ¿no?
4: Atención.
2: Que hablan de andate Rubio, qué sé yo, etcétera, etcétera, etcétera. Voy a leer, elegí uno mientras estábamos hablando. Y está bueno porque es polémico. Y dice lo siguiente. Ruglio, menos margaritas, más fútbol.
5: ¡Ay, Dios mío!
2: Menos margaritas, más fútbol. Andate, Ruglio, andate, Aguirre. Dice...

0: Aguirre no pudo clasificar a la Copa Sudamericana.
1: No conectamos bien.
0: Bueno, ahora va a tener tiempo para venir para la entrevista. Le mandamos un abrazo a Diego. Y paz. Sí. Lo banco, lo banco. El fútbol va por un lado, la persona por otro.
2: Siento una gran admiración por forma de hacer los programas, por tu forma de comunicar. Y
0: muchas gracias.
2: Está buenísimo.
0: Gracias. Un abrazo, Diego. Creo que igual Diego Aguirre no es culpable de... A ver, sí es culpable, por supuesto, sí. Como director técnico. Pero si hay un presidente... Y jugadores.
3: ¡No te vayas más, Rubio!
0: Que además se lesionan constantemente.
4: Sí.
0: O sea, el preparador físico.
5: Medio raro, ¿no?
0: O sea, ¿hay preparador físico?
4: Sí.
6: Sí. Dame el teléfono que lo voy a denunciar por mala práctica.
0: No, tiene más jugadores lesionados que sanos. Betty Aguirre es lo más grande que podemos tener como director técnico. Echarlo sería un error y los contras que le vienen tirando palos desde la fecha 1 de la Copa en breve se van a arrepentir.
4: Sí.
0: Bueno, muy bien. Hablan los hinchas.

0: los comentaristas de fútbol hoy plantean el fútbol como una guerra. Son impresentables.
1: Sí.
0: Bueno, es la sociedad que tenemos. Sobre todo porque la tecnología le ha dado micrófono a cualquiera.
2: Educación.
0: ¿No? De alguna manera democratizó la comunicación, que no está mal. Pero para sentarte frente a un micrófono, tenés que ser responsable desde todo punto de vista.
3: No solamente.
0: No solamente los relatores, sino también los influencers, los streamings. 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
3: ¿Cómo?
0: Llevas 3 y pagás 2. Porque cuando Natal festeja, el regalo es para vos. En Natal, hace 22 años, salís ganando. ¿Cómo la gozás, pelado gallina? Dicen al 101.9. Banco todo, vamos. Betty, esto está clarísimo. Y lo que pasa en Peñarol tiene solamente un culpable. Y sos vos.
4: Atención.
0: Con los 50 pesos que aportaste.
3: Ay, Dios mío.
1: Sí.
0: Perdón. ¿Puedo tuitear eso? ¿Puedo? Me van a... No. Con 50 pesitos, Nico. 50 pesitos, lo lesioné. Lo saqué, lo lesioné. Pobre, le mandamos... Horrible. Lo que hubiera sido el segundo mandato de Ruglio sin Aguirre. Mamita. Bueno, al menos tuvo Aguirre.
1: Sí.
0: Peti, vengo por Avenida Italia y veo un micro nuevo de la Facultad de Ciencias. ¿A que no sabés qué marca era? Tengo fotos. Te las mando si querés, dice Andrés. ¡Obvio!

0: sin H, ¿no?
1: Puesto número uno en el ranking de Jorge Díaz.
2: La camioneta, la camioneta.
1: Pero no nuestro Jorge Díaz.
2: La camioneta.
1: Sino el prosecretario de presidencia.
3: La camioneta.
4: La fundida.
1: ¿La fundió ya?
4: Chocada.
1: ¿La chocó?
4: La pintura está rayada.
1: La pintura.

0: caramba. No anda. No anda.
1: Antes de seguir con el tema de la camioneta de Orsi, porque hoy habló el prosecretario de Presidencia, la gran molestia de Orsi del presidente de la República fue porque el juez ayer en el partido Peñarol-Santa Fe dio solo 5 minutos de descuento. Orsi podía haber conseguido al menos 25 de descuento.

0: Jorgito.
1: Tremendo lo que está pasando y lo que va a pasar. Porque atención, cuanto más tiempo pase, esto lo digo como ciudadano, como hablo siempre, cuanto más tiempo pase sin que el presidente hable, más jodido va a ser para el presidente. Hoy salió a defenderlo el prosecretario de la presidencia, Jorge Díaz. Tiene que salir a defenderlo el prosecretario. Porque como abogado tiene algún argumento que utilizan los abogados para defender a sus clientes. Entiendo que Orsi no tiene habitualmente la manera más coloquial de hablar ni la manera más clara de expresarse. Imagino que en esto mucho menos, porque le cae encima todo el peso de, no de la ley, sino de la población, de la gente que lo votó y de la gente que no lo votó, de todos los uruguayos. Imagino que no debe ser fácil ser presidente de la República todos los días. Pero imagínense que no debe ser fácil ser Yamandú Orsi hoy. Sobre todo cuando el prosecretario de presidencia, Jorge Díaz, abogado, te tiene que salir a defender. Y en el fondo es una defensa.
2: ¿Y qué dijo?
1: Es una defensa basada en letras, pero no en moral. Hay cosas que son inmorales y hay cosas que son amorales. Esto es inmoral. No te digo que sea amoral. Por ahora es inmoral. Cuanto más tiempo pase, se va a convertir en amoral. Porque nos estamos dando cuenta que el gobierno todo no tiene moral. Y querés defender con artículos o con letras, porque el código de ética es eso, ética. Ética, la ética no. La ética se huele, se respira, se presiente, se siente.
3: La cuestión ética es otra cosa.
1: No, por eso es lo que yo digo.
3: Ajustado al código de ética pública.
1: Bueno, Jorge Díaz dice que la compra de la camioneta con descuento está ajustado al código de ética pública.
3: Respecto al tema de la compra del ciudadano Yamandú Orsi de un vehículo y el precio que pagó y los descuentos que se aplicaron, eso yo creo que es un tema que lo debe responder, y de hecho lo ha hecho el presidente de la República, y no soy yo la persona indicada para hacerlo, porque es un negocio en el cual tampoco participé, digamos.
4: En realidad no lo ha hecho, ¿no? Porque la respuesta del presidente ante esta consulta solamente fue: le voy a enviar la factura a la periodista, el periodista ya la tenía, la factura, y ya la había publicado. Acá en realidad lo que me parece que, entre otras cosas, está más como en la discusión, es el tema del beneficio, ¿no? De los $25,000 de descuento, que, bueno, vos sos abogado y esto obviamente lo vas a saber mucho mejor que yo, pero la ley de ética pública no permite eso, ¿no? Concretamente lo que dice es que está prohibido solicitar o recibir cualquier obsequio, gratificación, comisión, recompensa, honorario, ventaja de terceros para sí o para otros por los actos específicos de su función, es decir, presidente de la República en este caso.
3: Está bien, ahí voy a ser de abogado del diablo. Ese artículo, quienes defienden la aplicación del artículo y la situación concreta, creo que están cometiendo dos errores.
4: A ver.
3: El primero es que se trata de funcionarios públicos. Cuando Yamandú hace esa compra, no era funcionario público. Bueno, es un dato de la realidad.
4: Estamos hablando de una semana de diferencia y ya era presidente electo, ¿no?
5: El punto está legal, se entiende, porque si vas a un juicio.
3: Tú me preguntás la cuestión legal, sí, yo te contesto la cuestión legal. La cuestión ética es otra cosa.
4: Sí.
3: Pese a que eso es un código de ética pública, ¿no? La segunda cuestión es que lo que está prohibido es recibir un obsequio por el ejercicio de actos de la función. Y en este caso, hasta donde yo sé, no hay absolutamente ninguna demostración que Yamandú haya realizado, aún luego de asumir, algún acto en el ejercicio de su función por el cual se le haya hecho ese obsequio. No sé si soy claro. Lo que está prohibido es que tú me des un obsequio a mí para que yo haga algo que tengo que hacer.
0: Lo que está en cuestión es si la elección del auto que se usó, que es de la misma marca y según Equipani de la misma automotora, está vinculado con los $25,000.
3: Eso va a quedar claramente demostrado una vez que se agregue la documentación y por eso me parece importante que se haga el pedido de informes.
2: ¿Defendés que el presidente haya aceptado ese descuento?
3: Yo digo que está ajustado al Código de Ética Pública.
2: ¿Defendés que el presidente haya aceptado ese descuento?
3: Yo digo que está ajustado al Código de Ética Pública.
1: Este es el prosecretario de la presidencia. Hoy. Esta persona también gobierna, o co-gobierna, como dice Lust.
3: ¿Ustedes me conocen?
1: Bueno, no, yo creo que nadie lo conoce.
3: Voy a ser de abogado del diablo.
1: Ahora, no, tenés que ser abogado de Orsi.
3: Voy a ser de abogado del diablo.
1: No, ¿cómo abogado del diablo? Abogado de Yamandú Orsi.
3: Voy a ser de abogado del diablo.
1: No, ¿cómo le vas a decir diablo al presidente?
3: Yamandú Orsi.
1: ¡No! Perdón, vos tenés que ser abogado de Yamandú Orsi.
3: Voy a ser de abogado del diablo.
1: ¿Y cómo se llama el diablo?
3: Yamandú Orsi.
1: ¡No!
3: Un dato de la realidad.
1: Lo que no sabemos es si está del lado de Orsi o no.
3: Tengo virtudes y defectos.
1: Tiene virtudes y defectos como todo ser humano.
3: Virtudes y defectos.
1: El prosecretario de la presidencia dice que está ajustado al código de ética.
3: Está ajustado al código de ética pública.
1: Pero hay algo que sabemos.
6: Atención.
1: O que suponemos. Quizás el abogado dice que está ajustado al código de ética. Pero esto es una deshonestidad manifiesta. ¿Por qué? Porque le hacen el descuento. No porque es vecino de la Costa de Oro. No le hacen el descuento por ser hincha de Peñarol o por ser esposo de profesora de danza. No le hacen descuento por ser profesor de historia. Le hacen el descuento por ser el presidente electo. Y como presidente electo, desde el día en que te eligen, tomás decisiones como presidente electo. Porque, tomemos el ejemplo de Jorge Díaz. Está ajustado al código de ética porque no es el presidente todavía. Bueno, entonces en ese periodo, si afana un supermercado, ¿qué pasa? Ah, no, todavía no es el presidente.
3: La cuestión ética es otra cosa.
1: No, la ética es justamente esto.
7: ¡Es Jorge Curioso!
1: El tipo, o sea, no el tipo, Yamandú Orsi, desde que es nombrado presidente el día de las elecciones, es presidente electo y también representa la institución. ¿Por qué? Porque toma decisiones como presidente electo. No asume la investidura es el 1 de marzo. Pero una vez que es nombrado presidente porque gana las elecciones, toma decisiones como presidente electo. Nombra a su equipo de gobierno, incluso a O'Donnell, que fue el que nombró más. Decide no mudarse a la residencia de Suárez. El presidente electo, no decide no mudarse a la residencia de Suárez el 1 de marzo, lo decide antes. O sea, toma decisiones como presidente electo. Y así como decide no mudarse a la residencia de Suárez, decide comprarse una camioneta con $25,000 de descuento. Porque se lo regalan ese descuento por ser el presidente electo.
6: Medio raro, ¿no?
1: Y después se suman las demás camionetas que forman atención. Parte de las compras de este gobierno. Ahí está lo jodido. ¿Vieron cuando un hematoma se va poniendo de diferentes colores? Bueno, este está...
8: No aclares que oscurece.
1: Este está más morado.
9: Pobre gobierno.
1: ¡Es Disney! No, no, ¿en quién confiamos ahora? No hay en quién confiar. En la vice, no. En el prosecretario, no. Menos. En el secretario, ni loco. Que gritó, para vos, viejo, te compramos la estancia. ¿En quién confiamos? Porque hasta ahora confiábamos en el presidente porque lo rodeaba una aureola de bondad, de honestidad, o de buen tipo, que sigue siendo buen tipo. Es que yo creo que le pasó esto por buen tipo. Es muy difícil no aceptar un descuento de $25,000, ¿no? Yo lo acepto, vos también y todos
10: sí,
1: nosotros.
10: Sí.
1: Te hacen un descuento, lo aceptás. Pero tenés que decir, bueno, hasta acá, ¿eh? Yo no te voy a comprar ninguna camioneta porque vos me hiciste un descuento. Es muy difícil ser presidente.
11: Que la fuerza del cielo nos acompañen.
1: Y lo peor es el entorno. Por eso digo, no hay en quién confiar. ¿O ustedes creen que esto el entorno no lo sabía? Que le regalaron $25,000
10: sí.
1: con la camioneta. ¿Qué? El Pacha no lo sabía. Jorge Díaz no lo sabía. Hacelo, después lo tapamos de alguna manera.

0: El prosecretario de la presidencia, Jorge Díaz, fue fiscal de corte. Y el 24 de abril de 2018, el fiscal de corte, Jorge Díaz, aseguró que hay que poner el foco en el funcionario público, pero también en el empresario que paga una coima. El fiscal de corte, Jorge Díaz, dijo que la legislación contra la corrupción en Uruguay está muy atrasada y que requiere cambios urgentes. El fiscal de corte, Jorge Díaz, en el 2018, dijo: seguimos teniendo una legislación anticorrupción de mediados del siglo XX. Y aseguró que hay que poner el foco en el funcionario público, pero también en el empresario que paga una coima.
1: El fiscal de corte dijo que la legislación contra la corrupción en Uruguay está muy atrasada y que requiere cambios urgentes. Jorge Díaz aseguró que hay que poner el foco en el funcionario público, pero también en el empresario que paga coimas.
2: Para Jorge Díaz existe una visión hemipléjica que no tiene en cuenta que del otro lado de la corrupción pública siempre hay un privado. Es un relato instalado, dijo. Respecto a la corrupción pública, plantea modificar las penas para que estén en proporción con el daño causado.
3: En primer lugar, el aumento de las penas. En segundo lugar, el establecer delitos que hoy no existen. Nosotros seguimos teniendo una legislación que no recoge la mayor parte de los delitos recomendados por las convenciones internacionales que Uruguay ha suscrito y ratificado. Y eso parece estar estancado en el tiempo. Porque hablamos de corrupción, corrupción, anticorrupción, anticorrupción, pero la legislación no la tocamos.
2: En ese contexto, Díaz planteó además limitar los fueros parlamentarios solo para los denominados delitos de opinión. Sobre el sector privado, también cree que es urgente modificar las leyes para que a la persecución penal de las personas pueda sumarse también la de la persona jurídica.
3: ¿Y cuál sería la sanción? Multas. Eliminarle las exoneraciones fiscales que puedan llegar a tener, suspenderlas, prohibirles contratar con el Estado, disolverlas como sociedad jurídica. Todas esas sanciones pueden ser aplicadas. En Uruguay no existe esa posibilidad en ningún caso. Es decir, seguimos teniendo una legislación anticorrupción de mediados del siglo XX. No me sigan diciendo que los empresarios corruptos son unos pobres angelitos que no tuvieron más remedio que pagar una coima. Son tan corruptos como los servidores públicos que la aceptaron.
0: Así hablaba Jorge Díaz en el 2018 hablando de otras cosas. No vamos a hacer una palabra.
4: No.
5: Atención.
0: Porque nos vamos a quedar corto. Como no vamos a hacer una palabra, vamos a sacar conclusiones.
6: Malos Pensamientos presenta...
5: ¡Atención!
6: Conclusiones. 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
6: Cuando se han ido.
8: ¡Me voy a la mierda!
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0: ¿Conclusiones sacás con el episodio de la camioneta del presidente? Las conclusiones al 2410-1019.
6: Conclusiones.
0: Las tres líneas de comunicación telefónica al 1019. Mensajes de texto.
6: Conclusiones.
0: Sacamos conclusiones al 2410-1019.
9: Está ajustado al código de ética pública.
0: Las tres líneas de comunicación telefónica.
6: Conclusiones.
0: Al 1019.
6: Conclusiones.
0: Mensajes de texto. Todos sacamos conclusiones. Sin distingos. Sin colores. Lado y del otro. Conclusiones.
6: Conclusiones.
0: 2410-1019. Las tres líneas de comunicación telefónica.
6: Malos Pensamientos presenta.
5: Atención.
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6: Cuando se han ido.
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0: ¡Conclusiones!
6: ¡Conclusiones!
0: ¡Hola!
4: ¡Hola, Peti!
0: ¡Hola! ¿Quién sos?
4: Carlos.
0: Carlos, antes de escuchar tus conclusiones, ponete la mano en el corazón. ¿Te la pusiste?
4: Sí, la tengo.
0: ¿Vos no aceptarías un descuento de $25,000 a cambio de algún favorcito?
4: Claro, si somos todos amigos, ¿cómo no?
0: Ok. Carlos, es momento de...
6: Conclusiones.
0: Conclusiones.
4: Y que hay amiguismo por encima de la ley y de la ética.
0: ¿Amiguismo entre quiénes?
4: Entre personas, la función de presidente, como dijo el Pepe, en quien nuestro presidente se equipara, ¿no?
0: Sí.
4: Dijo, tengo una changuita de presidente, y bueno, ahora tiene la changuita esta y mañana vuelve a ser un ciudadano más. Entonces, los amigos de él siguen siendo los amigos.
0: Y no está mal.
7: No.
0: ¿O está mal?
4: En Uruguay no, se ve que no.
0: En Uruguay no está mal.
6: Conclusiones.
9: Está ajustado al código de ética pública.
0: Perdón, ¿de quién va a ser abogado, Jorge Díaz?
9: Sí, voy a ser abogado del diablo.
0: Ah, ok. ¡Hola!
8: Hola, licenciado, ¿cómo le va?
0: Muy bien, ¿quién es?
8: Daniel, por acá, de Canelones.
0: Daniel de Canelones, ¿cómo le va? ¿Ex vecino de Yamandú?
8: Dios me libre y me guarde. Dios me libre y me guarde. No, vivo lo más lejos posible de ese hombre. Casi en el límite con Maldonado.
0: Bueno, a ver, un momentito. Vamos a respetarnos. Porque el tipo es buen tipo.
8: No, pero lo compraron por buen tipo. Mirá quién tiene de abogado.
0: Bueno, es el prosecretario de la República. No mezcle. Daniel, es momento de...
8: Conclusiones. La conclusión es... La torta es grande de diámetro y alta. Tiene varios pisos.
0: Es cierto.
8: Esa es la conclusión para repartijo.
0: Es cierto.
8: Hubo un presidente que dijo que este país era muy rico. Y bueno, acá lo estamos viendo. Mirá cómo está repartiendo. Para los amigos.
0: La torta es grande.
8: En diámetro.
0: Y alta.
8: Y alta. Tiene varios pisos. ¿Viste cómo la torta de 15?
0: Sí.
8: Que tiene varios pisos. Bueno,
0: o de casamiento, claro.
8: Esto es lo mismo. H de honestidad, dijeras tú hace un ratito.
0: Daniel, ¿usted no aceptaría 25 lucas de descuento?
8: Mirá, Peti, yo hace 9 meses y medio que me jubilé por cuestiones de edad.
0: Sí.
8: Y aunque te parezca insólito, presenté currículos en 8 empresas. Y vos sabés que me dijeron que si no tenía algún amigo para poder entrar a trabajar. Y yo trabajo desde los 14 años en el interior del país. Y vos sabés que es, en la situación que estamos, así es deprimente. Diga que uno tiene espalda grande y tiene una compañera de vida que lo acompaña. Pero así como está esta situación de H de honestidad, es lamentable. El amiguismo está por un lado solo.
6: Conclusiones.
0: ¿Qué conclusiones, eh? ¡Hola!
10: Hola, Peti.
0: Hola, ¿quién sos?
10: Rosana, de Canelones.
0: ¿Cómo estás, Rosana? Bienvenida.
10: Gracias. Bueno, primero que nada, la propaganda que se hizo en el desfile es brutal, porque abajo de nuestro escudo nacional, en el capó de la camioneta, estaba el logo de Hyundai.
0: Sí. Es cierto.
10: O sea, no estaba el loguito, estaba arriba el capó. O sea, propaganda y pico, ¿no?
0: Me saco el sombrero, además, con el gerente de marketing, ¿eh?
10: Bueno,
0: me saco,
10: además,
0: con los dueños también. Sí.
10: Orsi a ese punto ya estaba proclamado por la Corte Electoral como presidente. Entonces, ¿a partir de cuándo es que él era el presidente? O sea, ya estaba proclamado como presidente.
0: Rosana, ¿y ¿sí? tus conclusiones son?
10: Y bueno, mis conclusiones son que tenemos como presidente un lobo disfrazado de corderito y que todos lo compran por bueno, pero cuando le toca el bolsillo, todos la guardan para ellos. No tenemos un gobierno de pueblo, como se decía.
7: ¡Ay, Dios mío!
0: ¿Qué hacemos después?
10: Sí, hablaban de hablaban de austeridad. Sí. A ver, yo trabajo en un organismo público que no tengo dónde sentarme, no voy a decir dónde.
0: Sí.
10: ¿Y el presidente se compra una camioneta de 90 mil dólares? Bueno, no, perdón.
0: No, no, no, 70.
10: No,
0: 90
10: mil, no, perdón, 79, perdón.
0: 79, 79.
11: 77, 78.
0: Sí. 78, 77, 78.
10: Ahí está.
0: 54, bueno, la pan.
10: Eso es lo que la mitad del pueblo uruguayo quiso. Esperemos que estén tomando conocimiento de esto y podamos cambiar esta realidad que el pueblo está sufriendo, ¿no?
0: ¿A vos te molesta que el presidente se haya comprado una camioneta? ¿Con su plata? No, con su plata.
10: No, primero que no fue con su plata, porque la declaración que él hizo ese efectivo no lo tenía, porque sabemos que esto saltó porque es una vez al año que hay que hacer las declaraciones en AJUTEP, ¿está? Y esto salta ahora porque se sabe que lo que él tenía de capital no le daba para eso. ¿Sí? Y me molesta el doble discurso, porque si somos un gobierno de pueblo que pensamos en los chicos que no tienen alimentación, en las personas que no tienen un empleo y nos gastamos 77 mil dólares en una camioneta, bueno, no estamos siendo coherentes con lo que decimos.
11: 77, 78.
0: Bueno, pero es muy difícil sostener lo que uno piensa siendo presidente. A veces que dependés de los demás.
10: Pero en este caso, justamente en este caso, no depende de los demás. Una decisión propia para él, para su beneficio propio. Nadie le opinó para comprarse la camioneta, así que acá no tiene cómo.
0: ¿Vos qué opinás que debería hacer el presidente?
10: Y bueno, primero que nada, esclarecer bien y hacerse cargo, como tuvimos un presidente que se hizo cargo, ¿sí? Este que se haga cargo por lo menos de lo que hizo y que diga bien cómo fue que compró esa camioneta. Y bueno, que la venda y que la dé la gente que necesita, si está
0: no,
10: bueno.
0: No, tiene por qué. No tiene por qué. No me parece que sea eso lo que
7: tiene. No.
0: ¿Vos crees que tiene que vender la camioneta? ¿La compró él?
10: ¿Con qué plata la compró él?
0: Bueno, se supone que con su plata. No
10: bueno,
0: importa.
10: Pero no es el hecho. No fue con su plata porque no tenía el capital.
0: Bueno, pero no con plata. No con plata del Estado.
10: Pero lo compra con la publicidad que le está haciendo. O sea, la publicidad que le hace a la empresa, que se le hace a todos los uruguayos, él esa plata la recauda él para beneficio propio. No veo por qué. La publicidad sale carísima. Que la pague Hyundai.
0: Pucha. ¿Para qué lo estás nombrando? Y a mí no me hace descuento.
12: El diablo.
6: Conclusiones.
0: ¡Uy, Dios! ¡Hola!
13: ¿Qué tal, Petit?
0: ¿Qué tal? ¿Quién sos?
13: Fernando te habla, ¿qué tal?
0: ¿Cómo estás, Fernando? Bienvenido.
13: Bueno, muchas gracias.
6: Conclusiones.
0: Bien. Fernando, bueno, ¿alguna vez te hicieron un buen descuento en algo?
13: O sea que no tengo esa suerte, ¿no? No.
7: Bueno, ¡infeliz!
0: Está fallando en tus amistades.
13: No ejerzo ningún cargo público.
0: Fernando, no, momento de...
13: Conclusiones. Premeditación que me lleva a una frase. Cola sucia.
0: ¿Cómo?
13: La conclusión mía es premeditación y eso me lleva a otra, a una frase que es cola sucia.
0: ¿Cola sucia?
13: Claro, te explico.
7: ¡La pucha!
13: ¿Cómo saltó esto? Esto saltó porque Orsi puso en su declaración jurada el precio de lista de la camioneta. El que nos cobrarían a cualquier vecino que no somos presidente. ¿Cierto?
0: Uh-huh.
13: Bueno, eso fue lo que puso. Sin embargo, no fue lo que pagó. ¿Por qué? ¿Por qué puso el precio ese y no el que pagó? Y porque si ponía el que pagó realmente, que fueron 54 mil dólares, cualquier periodista medio avispado y que no...

0: Por eso mismo.
1: ¡Hola! Todo, todo surge además a través de la periodista Patricia Madrid, ¿no?
0: Madrid, claro, pero en Madrid, yo no sé si está investigando eso o la relación entre la empresa que vendió la camioneta o las empresas o la subsidiaria con ser pertenecer al RUPE, que es el Registro Único de Proveedores sí. de Estado.
1: Sí, sí.
0: Y todas las compras directas que se le hizo a esa empresa sin licitación, yo tengo unos papeles ahí que no sé si son ciertos, no me animo a decir que sean verdaderos, de compras por excepción del Ministerio de Salud, perdón, de ACE, de minibuses, 250 y pico mil dólares, compra directa, de esa marca, por el señor que da cátedra de transparencia, el señor Danza, a la misma empresa. También hay de la Intendencia Municipal de Canelones, con casualidad, Intendencia que era de la que era titular Orsi antes. Entonces, yo creo que por ahí venía la investigación de Patricia Madrid. Pero creo que al ver el precio de lista y compararlo sí. con lo que había pagado en su... al ver lo que había declarado en su declaración Orsi y lo que le habían cobrado en la factura... Dijo, pero para un poquito, acá hay una diferencia, ¿por qué no puso que le había costado menos en la clase jurada? Y bueno, para que la nadie tirara de la piolita. Está clarísimo. Y yo creo que es un hecho gravísimo.
1: ¿Por qué? ¿Por qué consideras que es un hecho gravísimo?
0: No tanto por el que le hayan... En los papeles le metieron 25 mil dólares en el bolsillo del presidente, ¿no? ¿Estamos claros con eso?
1: Sí.
0: A vos no me lo te lo traes ni a mí tampoco. Saquémoslo por un costado. Pongámosle que no se dio cuenta que de bueno que es. Dijo, qué macanudo esta gente. Bueno, lo acepto. El tema es que fue lo que hiciste ocultar. De esta manera que yo te digo. Con la meditación y con la sucia.
1: Y las flotas que vinieron después.
0: Exacto. Entonces, esto para mí es muy grave. Esto merita que la oposición toda pida explicaciones, no solo al presidente, a todos los organismos del Estado que han comprado con esa empresa, que han tenido contratación directa con esa empresa por compra por excepción. Por excepción es que no hay licitación, ¿no? Cuando se compra algo por excepción es que no hay licitación.
1: Es cierto. Fernando...
0: O sea, voy con el dedo y te digo, vení vos.
1: Sí.
0: Tráemelo que yo te lo pago.
1: ¿Y cómo crees que tendría que hacer Orsi según vos?
0: Orsi, bueno, primero tendría que presentar una excusa que sea creíble de por qué no puso en la declaración jurada el precio real que pagó por la camioneta. Que nos diga por qué no puso el precio real. Vos, Peti, yo, si tenemos que hacer una declaración jurada, nunca se nos va a ocurrir jamás poner que algo nos costó más de lo que realmente pagamos, ¿o no?
1: Es cierto.
0: ¿Por qué iba a ser Orsi? ¿Con qué motivo? Entonces, primero que nos explique por qué hizo eso. Y después de ahí veremos qué pasa, pero todos los organismos dependen del Estado dependiente, ya sé, son todos dependientes de última del Poder Ejecutivo, ¿no? Ministerios, organismos, etcétera. ¿Por qué y con qué fundamento contrataron directo sin licitación para comprar productos o vehículos o lo que sea de la empresa esa?
2: Conclusiones.
1: Tremendo. ¿Qué dice Blanca a todo esto? Preguntan al 101.9. En esta no se mete.
3: ¿No se escucha?
1: Sí, hola Blanca. Blanca, ¿qué te pareció la compra de la camioneta del Prezi?
3: Mentira.
1: No, no es mentira, la compró. Le hicieron un descuento de 25 mil dólares.
3: Alegría.
1: Claro, alegría, alegría. ¡Hola!
4: ¡Hola!
1: ¡Hola! ¿Quién sos?
4: Soy Lili.
1: ¿Cómo estás, Lili?
4: Bien, lo más bien, por suerte.
1: Lili, ¿qué auto tenés?
4: Yo, una Subaru XB.
1: ¿De qué año es?
4: Del año 24.
1: ¿Y la pagaste vos?
4: Sí.
1: ¿Te hicieron descuento?
4: Ojalá no me hubieran hecho descuento. Pagué los 58 mil dólares. Taca.
1: ¡Ay, la pucha! Lili, es momento de...
2: Conclusión.

0: Conclusiones.
1: Bueno, conclusiones. Que no me parece nada mal que el presidente se compre una camioneta de $79,000, como dice que sale. Si él tenía buen sueldo y dinero para comprársela, me parece perfecto.
0: Se podía haber comprado el portaaviones también. Y no lo quiso comprar.
1: Le quedaba muy bien el casco y los lentes, diríamos.
0: Obvio.
1: Lo que no me parece bien, obvio, de que siendo presidente nos debe explicaciones. $25,000 de descuento no se lo hacen, como tú decís, porque es hincha de Peñarol. Se lo hicieron porque, indudable, no quiero opinar de las empresas, porque es muy fácil a veces opinar de que todos están arreglados y son coimeros. Quizás la empresa trabaja muy bien y decidió hacerle un descuento. Pero también hay que ver todo lo que es tener una empresa, ¿verdad? ¿Cómo justificaron ese descuento? Se les agrandaron las rentas a esa empresa. O sea, toda la parte contable es aparte. Pero bueno, no debería haber recibido un descuento porque él nos debe explicaciones.
0: ¿Vos no aceptarías un descuento?
1: Yo sí, claro.
0: Todos hubiéramos aceptado un descuento. 25 lucas.
1: Yo soy una ciudadana común y corriente. También acepto si me quieren bajar la contribución.
0: Yo también aceptaría, si me quieren bajar la contribución, hacerme un descuento por ser un tipo público.
1: No estaría mal. No voy a decir de dónde, pero somos vecinos.
0: Bueno.
1: Y sabemos lo que pagamos de contribución. Y la mugre que tenemos en el barrio. Y la inseguridad que hay en el barrio.
2: ¡Hola, pucha!
0: Lili, ¿escuchaste a Jorge Díaz, al prosecretario de la presidencia?
1: Lamentablemente lo escuché.
0: No, pero ¿cómo lamentablemente? Es el prosecretario de la República y como abogado también tiene derecho a expresarse.
1: La verdad que fue muy honesto. Cuando dijo que fue abogado del diablo.
0: Pensé que porque estaba ajustado al código de ética. No, era por lo otro.
1: Al código de ética no, o sea, él se ajustó al código jurídico, como dice Luz, ¿no? Que aún no era presidente, pero de ética no.
0: Lili,
1: no creo que
0: ¿qué tiene que hacer Orsi, nuestro presidente?
1: Voy a ser políticamente correcta. Debe salir a dar la cara. Antes avisarnos con tiempo para que nos empastillemos y podamos escucharlo claramente. Y que bueno, que explique en razón de qué le hicieron un descuento de $25,000. Porque eso no es gratuito.
3: No.
1: A mí no me regalaron nada. Creo que, no sé, las alfombras creo que sí. Venían con el auto.
0: Habitualmente te regalan.
4: Qué malos pensamientos.
0: La podés vender después por $25,000.
4: Siento malos pensamientos.
0: Cuanto más tiempo pase, peor. El presidente tiene que hablar.
5: ¿Dónde estás?
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El adelanto de su próximo disco, Antifaz. Rolo Sartorio,

0: Peti, el presidente no habrá comprado la camioneta por leasing porque era para trabajar. Es probable. Muy bien. 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No hay vuelta atrás. ¿Pusiste clave al 101.7?
1: Palabra clave.
0: Palabra clave.
1: ¡Clave!
0: Hola, Peti, buenas tardes, ¿cómo estás? Estoy trabajando, escuchándote como todas las tardes. Mandale un saludo a mi Morsi, que anda haciendo parcelas, dice Ana. Peti, el único queso gratis está en la trampa para ratones. Es buena esa frase. Cuando pidas que llueva, recordá que debes lidiar con el barro.

0: que hace unos pocos años el oficialismo le sacó el cuero a un presidente por una moto. Y ahora que el señor Orsi compra un auto cero kilómetro, el oficialismo no dice nada. ¿Es cola sucia eso?
1: Sí.
0: Bueno, no sé. ¿Se acuerdan? Fue Mujica el que habló sobre la compra de la moto de la calle Pou. Pero la calle Pou se compró la moto con su dinero y además Harley después no hizo un acuerdo con el Estado. No era proveedor del Estado la marca. ¿Qué dijo Mujica?
2: Me refiero que son unos miserables. Mira. Este en la calle se compró una moto de $50,000. Tiene dos camionetas al pedo. Se compró. ¿Te das cuenta? Estos son los padres de la patria. Déjate.
0: Ay, Dios.

0: detuvieron al grafitero señalado por ser el autor de cientos de pintadas en Montevideo. Detuvieron a Rusok, el grafitero. Fue detenido en las inmediaciones de Cerrito y Misiones en la Ciudad Vieja.
1: ¡Ay, la pucha!
0: Autor de cientos de grafitis en comercios, muros y edificios de Montevideo. 27 años. Tremendo pelotudo.
2: Sí.
3: Sí.
0: A ver, las imágenes. Bien. Finalmente fue detenido. El caso está en manos de Fiscalía de Flagrancia.
1: ¡Ay, la pucha!
0: ¿Sabés lo que hay que hacer con este?
3: No.
0: Una brocha, pintura blanca y empecé a pintar. De anaranjado, ¿no?

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0: Estamos a 28 de mayo. El primero de junio.
1: Atención.
0: Será lunes.
2: Sí.
0: Y según se proyecta, otra vez sube la nafta.
3: Sube.
0: Otra vez sube la nafta.
3: Sube.
4: Ya, basta, por favor.
3: Sube.
0: Eso es una locura, ¿eh?
3: Sube.
0: Sí. Este gobierno va a lograr lo impensable.
3: Sube.
0: Que la gente salga a la calle a manifestarse.
2: Pobre gobierno.
0: Cosa que no pasó nunca. $5 en naftas.
5: ¿Qué?
0: $12 en gasoil.
5: ¡Ay!
0: Si bien todavía no está confirmado, se proyectan esas subas para el mes de junio. $5 en naftas, $12 en gasoil.
6: $5 la bolsita de café.
0: Uy, no tomamos café
3: ahora.
0: Petty, el grafitero, la hizo bien. Va preso y cuando salga tiene vivienda, 5 lucas por mes, celular y un buen trabajo en la intendencia.

0: Tremendo, tremendo todo, ¿eh?
1: Sí.
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0: 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Y ahí vamos.
1: El participante número uno.
0: Celular que termina en 312. 3, 12, 3, 1, 2. Ahí vamos.
2: ¿Es hombre o es mujer?
0: No sé, si no atendió todavía. Cuando atienda te digo. Palabra clave.
3: ¿Vas a hablar?
0: Palabra clave.
4: Atendé, por favor.
5: ¿Dónde están?
0: Se quedó afuera.
3: Afuera.
0: Vamos con el segundo. 2605.
5: 6.
6: 0.
7: 5.
8: Nombre.
0: No sé nada.
4: Hola.
0: Palabra clave.
4: Clave.
0: Hola.
4: Buenas tardes.
0: Ah, qué seriedad. Muy bien. Muy bien, ¿quién sos?
9: ¿Cómo te va?
4: Lucas.
0: ¿Cómo vas, Lucas? Bienvenido.
4: Bueno.
0: ¿Estás pronto para jugar?
4: Nunca jugué, pero jugamos.
0: Bueno, ¿te cuento de qué se trata o no tenés idea?
9: Algo con 5 letras.
4: Y más o menos, tengo idea, sí, pero nunca jugué.
0: Ok, sí. Perfecto. Lucas, hoy vamos a jugar 1 contra 1. Y vamos a jugar también con el celular que termina en...
10: Atención.
0: 826.
6: 826.
0: Lucas, ¿dónde estás? ¿En Montevideo o en el interior?
4: Saliendo de la barra.
0: Palabra clave. ¡Hola! ¿Quién sos?
4: Fernando de San Carlos.
0: Hola, Fernando, ¿cómo estás?
4: Bien, tomando mate.
0: Bueno, Fernando está en San Carlos. Lucas está en la barra. Los dos en Maldonado.
10: Sí. ¡Pero qué increíble!
0: Increíble. Esto es Maldonado contra Maldonado. Sí. Lucas, tenemos 4 minutos...
4: Bueno.
0: Para entre los dos acertar la palabra clave. Vos vas a arrancar, después va Fernando.
10: Atención.
0: Después vas vos,
6: sí.
0: Y así sucesivamente. Ojo, Lucas, porque si no acertás ninguna letra,
3: afuera.
0: Al comienzo, en tu primera palabra, quedás afuera.
4: Bueno, pero ¿cuántas letras tiene la palabra?
0: 73.
10: ¿Qué? ¡Ay, la pucha!
4: Pero algo con 5 letras.
0: Te vamos a hacer un descuento como a Orsi. Queda en 5 letras.
4: Ah, está.
0: 3, 2, 1.
3: ¡Corre el tiempo, Peti!
4: ¡La!
11: Alguien que me alcance el Missouri.
0: Están jugando con mi presión arterial.
6: Respira hondo,
0: están jugando con mi presión arterial. Sí. Lucas, tenés que tirar una palabra de 5 letras. No las letras.
4: ¿Bobo? Bien. Entonces digo manzana.
0: ¿Cómo?
11: Alguien que me alcance el bisturí.
0: Manzana.
11: Alguien que me alcance el bisturí.
10: Esto es una vergüenza, señoras y señores.
0: Lucas, 5 letras.
7: Boludo.
4: Y pará que no se me ve nada en la mente, 5 letras.
0: Ok, Fernando, arrancamos.
4: Aéreo.
0: Atención. Ok. La E, olvídate de la E.
10: No.
0: Atención, porque la letra A.
10: Atención.
0: La R y la O están mal puestas.
10: 3.
0: Bien, Fernando, metiste 3.
9: Sí.
0: Lucas.
10: Atención.
0: Tiene A, tiene R y tiene O.
10: Atención.
0: Entonces, tirame una palabra.
8: Piensa.
0: De cinco letras que tenga A, R, O o como vos puedas.
9: Ay, Dios mío, qué poco se puede hacer por la gente.
4: Árbol.
0: Árbol.
9: Atención.
0: No estuvo mal, ¿eh? Muy
8: no.
0: bien. La A sigue mal puesta. Y la R también sigue mal puesta. Y la O también sigue mal puesta. Pero tampoco tiene
8: Atención.
0: L.
8: No.
0: Y tampoco
8: no.
0: tiene B. Fernando, te toca.
4: Pasto.
0: ¿Cómo?
4: Pasto.
0: Pasto.
4: Pasto, pasto.
0: Pasto. Ok.
9: Atención.
8: La P.
0: No tiene P.
12: No.
0: No tiene S.
12: No.
0: No tiene T.
12: No.
0: La A y la O siguen mal puestas. Lucas, te toca.
4: Farol.
8: Dos minutos.
0: ¿Cómo?
4: Farol.
0: Farol, muy
8: quedan
0: bien.
8: Dos minutos.
0: Muy bien, Lucas, se despertó. La F. La F no está.
12: No.
0: No va. La A sigue mal puesta. La R sigue mal puesta. La O sigue mal puesta. Y no hay L.
13: Que Dios te ayude.
0: No, ni no.
12: ¿Cuál
0: no.
12: es?
0: Fernando,
4: me
0: te toca.
4: Joder.
0: Joder.
9: Atención.
0: Ok. La J no,
12: no
0: está.
9: Atención.
0: La O está bien puesta.
4: Pin.
0: Pero no tiene ni D.
12: No.
0: Ni E.
12: No.
0: Y la R sigue mal puesta. Lucas, te toca.
4: No sé. Para.
14: Un minuto.
4: Cuerda.
0: ¿Cómo?
14: Marchó.
4: Cuerda.
0: Cuerda tiene seis letras.
4: Bocina.
0: ¿Cómo?
4: Bocina.
0: Ok, tiene seis letras.
4: Espejo.
0: Espejo tiene seis letras. Fernando, te toca.
4: Robar.
14: Quiero 30 segundos.
0: Robar. La R no se repite y está mal puesta. La O está bien puesta. La A está mal puesta y la B larga está no mal, sino que no está. Lucas y Fernando pueden seguir tirando.
4: Arroz.
0: Arroz.
4: Nubes.
0: Nubes. Sigan, sigan. Arroz, nubes, sigan.
14: Quedan 30 segundos.
0: Sigan, los dejamos en línea.
14: Quedan 30 segundos.
0: 4 horas y media.
4: Rotonda.
0: ¿Eh?
4: Casas, rotonda.
0: ¿Cómo?
8: Dos.
0: Rotonda. Rotonda.
4: Casas.
0: Casas, sigan, sigan. Casas, rotonda, ¿qué más?
4: Perro, trampa.
0: Perro, trampa. Trampa, muy bien. ¿Qué más?
4: Trapo.
0: Trapo, muy bien. ¿Qué más? ¿Qué más? Ahí viene. ¿Cómo? ¿Cómo?
4: Pisos.
0: No. Muy bien.
4: Cueva.
0: ¿Cómo?
4: Cueva.
0: Rueda, pared. Muy bien.
4: Locos.
0: Otra, muy bien.
12: Otra oportunidad.
8: Otra.
9: Dios mío, qué poco se puede hacer por la gente.
0: ¿Qué dijiste?
4: Cielo.
0: No es. Dios mío, no.
4: ¡Auto! ¡Rastrillo! ¡Cámar!
0: ¿Cómo?
4: ¡Cámar!
0: Muy bien. ¿Me llamás al celular que termina en 704?
4: Todos.
0: ¿Me llamás? ¿Qué dijiste?
4: Todos.
0: Llamame al 704, por favor. Sí.
4: Yerba.
0: ¿Cómo?
4: Yerba. Termo,
0: muy bien.
4: No. Es... Loco.
0: Ay, Dios.
15: ¿Loco? ¿Mauro?
0: ¿Hola? Sí, hola, hola, hola, hola. ¿Quién sos?
15: Hola.
0: Hola, ¿quién sos? ¿Hola?
15: Sí.
0: ¿Quién sos?
15: Fernando.
0: No, Fernando, dice el otro. Sí. Escuchá.
15: Sí.
0: Buenas tardes.
15: Buenas tardes.
0: ¿Su nombre?
15: Primero el suyo, que me parece que sí quiere.
0: Ay, Dios.
11: Alguien que me alcance el bisturí.
0: No. Pará, ¿me dice su nombre?
16: ¿Quién abrió la jaula?
0: No sé, está abierta la jaula. El primero de marzo abrieron la jaula, el año pasado. Sí, hola. Buenas tardes. Usted puso...
11: Alguien que me alcance el bisturí.
0: Ay, ay.
11: Alguien que me alcance el bisturí.
0: Para. ¿Habrás digitado bien?
16: Sí. Sí.
0: A ver.
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0: ¿Le da ocupado ahora?

0: Hola.
1: Señor, buenas tardes.
0: Buenas tardes, sí, ya sé quién es.
2: Boludo.
0: Lo que pasa
1: sí.
0: Es que estaba desconfiado.
1: Estaba desconfiado. Claro, escucha, usted nota un teléfono que no lo tiene agendado y no atiende.
0: No. Sí, no atiendo, es verdad.
1: Está muy bien, señor. ¿Cómo es su nombre?
0: Un amigo que con 80 años me están rompiendo las pelotas cada rato.
1: ¿80 años tiene?
0: Sí, señor.
1: Muy bien, ¿cómo es su nombre, señor?
0: Es Bruno.
1: Bruno, ¿cómo está, Bruno? ¿Bien?
0: Bien, bien.
1: Bruno, ¿usted puso la palabra clave?
0: Puse, no sé si es la misma.
1: Bueno, Bruno, ¿quién lo llama para romperle las pelotas, como usted dijo, no? Utilizo su terminología.
0: Números desconocidos que no atiendo.
1: No atiende. Pero no es que le ofrecen un...
0: Sí, me ofrecen contrato, me ofrecen esto, de todo.
1: ¿Con quién vive Bruno? ¿Solo?
0: Solo.
1: Ok. ¿Escucha el programa?
0: A veces.
1: No, ¿cómo a veces? ¿Cómo a veces? Yo hago el programa de lunes a viernes.
0: Sí, pero yo ahora lo escucho porque estoy en convalecencia de las facturas, pero yo...
1: Ah, ¿necesita
0: yo
1: algo?
0: Vivo en el campo y trabajo. Y trabajo.
1: Y trabaja con 80 años. ¿Cuál es su trabajo, señor Bruno?
0: Rural.
1: Bueno, pero ¿en qué? ¿De qué consta el trabajo?
0: Sí, vacas, ovejas, caballos.
1: Muy bien. Con 80 años, ¿a qué hora se levanta?
0: Habitualmente en verano a las 5.
1: 5 de la mañana.
0: Ahora cuenta? Un poco más tarde porque es más tarde.
1: Claro. ¿Cómo está este país, Bruno? Vos que tenés 80 años y laburás.
0: Como el orto.
1: Está bravo esto, ¿eh?
0: Con él, bravo.
1: ¿Te compraste una camioneta vos, como la de Orsi?
0: Pero no me hicieron descuento.
1: No te hicieron descuento. Pará, vos que tenés 80 años y que las viviste, qué sé yo, todas, y seguís laburando, y en verano te levantás a las 5 de la mañana para laburar, ¿qué... consejo le darías al presidente de la República? No está fácil, ¿no?
0: No tanto.
1: ¿Se te ocurre algo o preferís pasar?
0: No, paso.
1: Ay, la pucha. Yo también. ¿Querés contarnos cuál es la palabra clave?
0: Creo que es honra.
1: ¿Cómo?
0: Honra.
1: Honra, con H.
0: Con H.
1: ¿H de?
0: De honor.
1: También. Che, Bruno, ¿a qué hora te acostás hoy? ¿Necesitas algo, que estás en convalecencia?
0: No, nada, por suerte nada.
1: Tenemos siempre un oyente cerca que te ayuda. Sí. Deberíamos hacer una aplicación.
0: Bien, ya estoy. Okay.
1: Debemos hacer una aplicación entre la audiencia. Claro, te ayudamos, ¿no? Es una mano tecnológica. Bueno, Bruno, ¡es correcto! La radio,
3: ¡chau,
1: Bruno!

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0: Hoy la entrevista con Daniel Dabrié, medalla de oro en la Maratón de Londres, en la categoría no videntes. 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

0: ¿Locatario? De locatario corre cualquiera. Hoy la entrevista con Daniel Dabrié, psicólogo, deportista paralímpico, atletista, ¿no? Atleta en realidad, ¿no? Atleta, deportista, paralímpico, medallista en Chicago, en Londres. Vamos a conocer su historia. Y vamos a contagiarnos de un montón de cosas buenas. Y recordá que la entrevista también la podés ver a través del streaming. 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Porque a partir de este momento, comienza la entrevista. Hola Daniel, ¿cómo estás? Bienvenido.
1: Muy bien, Peti, encantado de estar acá. Un gusto compartir contigo esta tarde.
0: ¿Estás transpirando más que en una carrera?
1: Estoy con una adrenalina muy similar a la previa de largar una carrera. Muy similar.
0: ¡Qué genial! Eso no está mal.
1: Hermoso.
0: No está mal, porque está bueno sentir esa adrenalina. Es lo que te hace sentir vivo.
1: Tal cual. Es muy difícil explicar ese momento previo donde uno preparó tantas horas, tanto trabajo, y estar en ese instante que están por dar la largada a su momento que sube mucho las pulsaciones. Es un momento muy lindo.
0: Hiciste historia por Uruguay, lograste la medalla de oro en la maratón de Londres hace poco.
1: Exacto, la verdad es que sí, que fue un triunfo hermoso que tuvimos con mi guía, con el chino Bataglia en Londres. Ganamos nuestra categoría, la categoría no videntes. Siempre aclaro que no es un evento que tenga oro, plata y bronce, sí primer, segundo y tercer puesto, y Uruguay trajo el primer puesto en la categoría, cosa que es histórica así para nosotros.
0: Igual darle el toque de oro suma.
1: Claro.
0: Suma. Claro. ¿Por qué es histórico?
1: Bueno, en realidad han participado, hay un atleta no vidente que hace muchos años participó de algunas carreras, pero bueno, en esta oportunidad tanto lo que conseguimos en Chicago y en Londres, que son las grandes maratones del mundo, obtener el primer puesto es algo que no había ocurrido nunca, y bueno, que pone el paratletismo uruguayo realmente en lo más alto del alto rendimiento en esta categoría.
0: Felicitaciones. ¿Cuánta gente compite en una maratón como la de Chicago o la de Londres?
1: En realidad son carreras que son abiertas, más o menos unas 60.000 personas la corren, y en la categoría en Londres unas 230 estaban inscriptos en el paratletismo en distintas categorías de personas con dificultades visuales.
0: Ajá. ¿Y qué se siente antes de largar?
1: Bueno, como te decía, Peti, algo parecido a esto antes de largar una entrevista. Se vienen muchas cosas a la cabeza. El alto rendimiento tiene de por sí mucho trabajo, mucho esfuerzo atrás. Entonces es una mezcla de nervios, muchos nervios, nervios inexplicables que hacen pulsar el corazón a mil. Y también muchísima alegría y disfrute, porque bueno, también te viniste preparando mucho tiempo para eso.
0: ¿Cuánto tiempo te preparás para una maratón?
1: Y en realidad nunca para la preparación. Yo termino Londres y ya estoy preparando la que viene.
0: ¿Sos de los que se levanta a la mañana temprano para entrenar?
1: Sí.
0: ¿A qué hora te levantás?
1: Bueno, los días que hacemos fondos largos, que son los viernes, por ejemplo, y que después tenemos que ir a trabajar, mi teléfono suena 4:05.
0: ¿Mañana, por ejemplo?
1: Justo mañana, por suerte no, porque está mi entrenador de viaje, así que mañana zafo, pero...
0: ¿Querés salir a correr conmigo?
1: Si querés, Peti,
0: no,
1: te espero.
0: Y 4:00 ya estás pronto para entrenar.
1: Claro, hay desayuno y a las 5 voy para lo de mi entrenador, y 5:30 estamos en la Rambla, largando ahí unas 2 horas y media de entrenamiento.
0: tu historia es una historia que podría llamarse de montaña rusa, ¿no? Como la vida de todos, ¿no? La vida de todos tiene subidas y bajadas. ¿Vos qué edad tenés?
1: Tengo 43.
0: 43 años tenés y naciste con visión.
1: Exacto.
0: Ajá. Podías ver de niño.
1: Exacto.
0: Y tu familia estaba constituida por...
1: Están mis padres y mis tres hermanas mayores.
0: Ajá.
1: Bastante, unos años más que yo, no voy a decir cuántos para que no se enojen ellas.
0: Sí.
1: Así que bueno, era el cuarto hermano, el más chico de ahí de mi familia.
0: Uh-huh.
1: Nací viendo y alrededor de los 6-7 años fue que ahí me diagnostican una enfermedad visual degenerativa. Es decir, que ahí a los 6-7 años es cuando un médico me transmite que en algún momento de mi vida voy a perder la visión, no se sabía cuándo ni cómo.
0: ¿Así te lo transmitieron siendo niño?
1: Ya desde niño, sí, sí, sí. La verdad es que ya sabía que iba a pasar eso. Obviamente con la conciencia de un niño, sin saber mucho cómo iba a ser ese proceso.
0: Claro.
1: Sí, ya tengo el recuerdo de niño bastante con el miedo de cómo iba a ser perder la visión, qué iba a pasar.
0: ¿Qué recordás?
1: Y bueno, eso, me imaginaba cómo era no ver, capaz que...
0: ¿Cerrabas los ojos?
1: Claro, exacto, capaz lo que puede hacer las personas que están escuchando, cerrar los ojos como algo más negro, y en realidad es algo más como que fue como que se fuera nublando, como estas mañanas de niebla, como si fuera pasando eso, que de a poquito se va empañando el vidrio, y bueno, fue un proceso lento que me permitió irme adaptando, pero que bueno, tuvo sus momentos obviamente de sacrificio, de sufrimiento también, de angustia.
0: Claro, ¿y cómo te dabas cuenta que tenías una deficiencia visual?
1: Bueno, de niño la maestra escribía ahí en la escuela algo en el pizarrón y no lo veía, si no estaba en el primer banco, o los libros que me regalaban de niño, tenía que hacer un esfuerzo, acercarme mucho el libro para poder leerlo. Y después también en la escuela trataba de zafar cuando tenía que leer, irme para el fondo, tratar de esquivar la situación. Pero bueno, obviamente ahí es cuando se empezaron a dar cuenta que tenía una dificultad.
0: Y te llevan al médico y el médico hace sus estudios y se dan cuenta que tenés una enfermedad que es degenerativa.
1: Exacto.
0: O sea, a lo largo del tiempo ibas a perder la visión, no se sabía cuándo.
1: Exacto. Exacto.
0: Podía haber sido en tu adolescencia, podía haber sido en tu juventud o en tu madurez.
1: Exacto, es una enfermedad que en general es para gente mayor la que tiene, entonces no tenía muchos casos acá en Uruguay de niños que tuvieran esa enfermedad, entonces no se sabía mucho y también estaba la idea de que podía surgir algún tratamiento, entonces esa era toda la incertidumbre que vivía ahí en la niñez, en la adolescencia, era que me iba avanzando mi enfermedad, pero a la vez también siempre está el discurso de que podía aparecer algo para curarme, alguna investigación.
0: Estamos hablando de los 90.
1: Exacto.
0: Claro. 90. Entonces los 90 te daban en esos años cierta luz de que algo podía crearse, inventarse o descubrir.
1: Exacto, uh-huh. Exacto.
0: Claro, capaz que vivías también con esa ambigüedad de, por un lado, sufrir esa pérdida lenta de visión, pero también con el deseo de que se encuentre algo.
1: Claro, exacto. Eso era muy ambiguo y me creaba emociones muy, muy contradictorias. Por un lado, de las consultas siempre me iba angustiado, porque siempre me dan peor.
0: ¿Cuando ibas al médico?
1: Cuando iba al médico, uh-huh. No te hacen mirar la cartilla de los números, y yo cada vez veía menos números. Después también de tanto estudio ya medio me lo sabía de memoria los números, también esas cosas, sí, de niño, claro. Entonces tiraba los números, los sabía ya ¿no?
0: ha mejorado eso, exacto.
1: pero bueno, y bueno, también algunas cosas experimentales, vamos a probar esto y que no funcionara, y entonces también esa ilusión y frustración que pasé miles, que me fueron desgastando, pero que bueno, era parte también de mí, de mis padres, de ir buscando qué alternativas podía tener en esa época.
0: Hablando de tus padres y hablando de tus hermanas, ¿cómo repercutió esto en la familia, en el día a día y a través de los años?
1: Mira, en el día a día yo siempre crecí con una sensación de normalidad. La verdad siempre sentí, a veces dicen, no, sos el más chico de tres hermanas, re mimado. La verdad es que mis hermanas me mimaron normalmente,
0: sí.
1: Me pelearon normalmente, no me hicieron ninguna concesión especial de, ay pobrecito Daniel, vamos a ayudarlo con esto. Creo que eso es lo que más le agradezco a mi familia, fue ese trato siempre natural sobre el tema.
0: Claro.
1: No, ay, no vayas a tal lugar, pobre Daniel. No, siempre una mirada normalizante, vamos arriba, y si precisaba ayuda, por supuesto sí, pero no con esa mirada, y creo que eso lo agradezco mucho a toda mi familia.
0: ¿Y cómo era tener a tus amiguitos en la escuela a lo largo de todos esos años con esa progresión de la enfermedad?
1: Bueno, no sé cuánto se daban cuenta ellos. Yo era bastante bueno para disfrazar esas cosas,
0: sí.
1: La verdad. Tenía mis artilugios, mis artimañas para que no se dieran mucho cuenta. Ni en la escuela, ni en el liceo, siempre fui de una forma que no se notó tanto. Creo que si les preguntás a ellos, no tienen la sensación que tienen un amigo con una discapacidad que tenían que ayudar. Creo que ellos dirían, no, Daniel estuvo acá entreverado como todos, haciendo las mismas cosas que todos. Creo que eso está interesante, está bueno.
0: ¿Y eras deportista en tu adolescencia, en tu niñez?
1: Me gustaba mucho el fútbol, como en general. Me gustaba correr, me iba bastante bien en esas pruebas de la escuela. Me gustaba también andar en bicicleta, era bastante así de moverme. Sí, lo que me fue pasando, y sobre todo ya en la etapa adolescente, fue que tuve que empezar a dejar esas cosas.
0: ¿A dejar el fútbol?
1: Exacto, a los 13, 14 jugaba en mi equipo, y ahí me acuerdo el día después de un partido que dije, yo no puedo jugar más, no ya no veo cuando me tiran la pelota de lejos. Me choqué con una persona que me lo llevé puesto mal porque no lo vi. Y me acuerdo ese día que llegar a casa, angustiadísimo obviamente, y decir, no puedo jugar más al fútbol. Y son esos pequeños duelos que tuve que ir haciendo.
0: Uh-huh.
1: No sé, a los 16 también iba en bicicleta y me di contra un auto que estaba estacionado, terminé arriba del capó, y dije, yo acá tengo que cuidarme, basta de esto. Y bueno, siempre la vida me fue poniendo como el límite, ¿no? Yo fui hasta que fui.
0: Uh-huh.
1: Y bueno, en un momento decís, bueno, acá ya empiezo a tomar un riesgo para mí o para los demás.
0: ¿Y eras de encerrarte en el cuarto para procesar ese dolor solo?
1: Sí.
0: ¿Sí?
1: Todas esas cosas te las comparto, pero fueron sí muy, muy íntimas. De yo en mi cuarto, destruido en ese momento, ¿no? Como nos puede pasar cuando perdemos algo, ¿no?
0: Uh-huh.
1: Y decir, ¿qué voy a hacer? ¿Qué va a ser de mi vida con esto que me está pasando? Y bueno, la experiencia me daba eso, que pasaba un día así, hecho paté, tirado, pero que bueno, después, al otro día, salía el sol y bueno, y seguíamos.
0: La vida misma, pero ¿eras de imaginarte un mundo sin luz, sin poder ver? ¿Cerrabas los ojos para tratar de imaginar cómo era caminar sin poder ver cuando estabas perdiendo la visión?
1: Sí, la verdad que un poco sí. Me fui preparando mentalmente para eso. También tenía cierta sensación de que cuando pasara eso era como que se terminaba una parte de mi vida, ¿no? Como, bueno, yo llego hasta que pierda la vista y después no sabía mucho qué podía pasar después. Lo que sí me dio eso es disfrutar mucho de las cosas que estaba viendo. Me encantaba ver un amanecer, mirar la luna llena. Pensaba, bueno, ¿hasta cuánto? ¿Cuál va a ser la próxima luna llena que voy a poder ver? Estaba así muy pendiente entre que mis amigos estaban en otras cosas, ¿no? Yo como disfrutando y pensando esas cosas de, bueno,
0: cosas que tus amigos no veían.
1: Ni idea, claro.
0: Claro. No, y vos las apreciabas para guardarla quizás en esa memoria virtual, visual, perdón.
1: Exacto. Ajá. Exacto. Mantenerla en la imaginación y disfrutar también de ese momento, decir, bueno, hoy tengo esto, hoy puedo ver el mar, puedo estar acá.
0: ¿Vos hoy ves algo?
1: Casi nada.
0: ¿Qué es lo que ves cuando decís no veo casi nada? ¿Ves una tonalidad gris, negra? ¿Vos que tenés, sí, tuviste la posibilidad de conocer los colores?
1: Sí, no, o sea, no podría decir cómo estás vestido, ni qué color, ni ningún rasgo de tus ojos o de tu cara. Sí puedo ver una forma general, muy general y sin colores, muy, muy empañada.
0: ¿Cuáles son las cosas que recordás de la época en que vos podías ver y bueno, te apuntabas a eso, ¿no? Quiero guardarme esta fotografía para prepararme. ¿Qué recordás?
1: Mira, siempre me atrajo a mí mucho la naturaleza. Creo que las postales de la naturaleza son las que más recuerdo. Eso. Miles de atardeceres, tomando mate, disfrutándolos como si fuera el último, la luna, el mar. Siempre fui muy de sentarme a tomar mate con amigos frente al mar. Creo que eso. Y bueno, y después las personas que me rodean, y que bueno, que guardo el registro incluso de mí mismo. Claro, yo tengo una imagen mía,
0: claro, de 20 y pico de años,
1: entonces eso está buenísimo. Porque
0: igual te ves fenómeno.
1: Claro, me veo fenómeno, sí, cuando claro. Me imagino a mí me veo mucho más joven y con, sí, con más juventud que obviamente la que debo tener ahora.
0: No, pero a ver, el deporte también te ha dado la posibilidad de tener un físico entrenado, que eso también es importante.
1: Sí, tal cual, tal cual. Obviamente en toda esta preparación última, todo lo que he hecho estos últimos años, me siento físicamente mejor que a los 20, seguro.
0: ¿Cuándo aceptaste la pérdida de visión? Me imagino que hay un clic donde decís, bueno, me preparé, sí, y ahora lo tengo que aceptar.
1: El día ese es cuando agarrás el bastón. Ese es como el día... Era mi día más temido. Si vos decís, bueno, hay un día en la vida que le tengo un miedo tremendo durante años, es al día que tenía que empezar a usar el bastón. Y un día ahí a los 23, 24, llegó ese día. Me acuerdo, estaba en Buenos Aires, porque había ido al médico allá, y dije, bueno, acá me tengo que mover con bastón.
0: ¿Estaba solo?
1: Estaba en realidad con dos amigos, y agarré el bastón. Y se produjo algo muy, muy interesante, que es que, por un lado, era una situación como, ay, ay, ay, que tengo que hacer esto, no, horrible, todo lo peor que me había imaginado. Y cuando lo hice, fue como que se liberó algo en mí.
0: Un alivio.
1: Un alivio impresionante y una sensación de, vos, soy el mismo que era hasta ahora, solo que ahora tengo bastón. No pasó nada. Es como eso, viste, tenés mucho miedo de que pase algo y después pasa y después decís, pero era esto. Y claro, ahí es como que se me dio vuelta el partido y fue como, si lo tengo que contar, casi es como una muerte y un renacimiento, Peti. Así es como me gustaría definirlo. Como que se terminó una parte de mi vida, de, ay, que se viene, y empezó una vida que es, bueno, ¿y ahora? ¿Ahora?
0: ¿Estabas cansado emocionalmente?
1: Sí, porque también en eso de disfrutar de cada día, también en un momento es también como agonizante un poco, ¿no?
0: Claro, porque cada vez a la mañana despertabas y lo primero que pensabas era en tu visión.
1: Sí, no sé si así tan estrictamente, pero sí, estaba siempre el tema, cuándo va a ser, cuándo va a llegar, todos los miedos que tenía con respecto a eso. Y bueno, pasar ese momento fue como ya está, ahora es esto y ahora vamos a ver qué tiene la vida para regalarme.
0: Qué increíble, ¿eh? Era, bueno, recién lo dijiste, era esto, ¿no?
1: Claro, sobre todo era yo con lo mismo, porque uno tiene como mucho miedo a qué va a pasar también con los demás. Cuando agarre el bastón, mis amigos van a estar, mi familia va a estar, alguien me va a dar trabajo, cómo va a reaccionar la gente. Y realmente, claro, agarré el bastón y no me cambió nada. Era toda mi identidad con el bastón. Y yo iba a una fiesta donde por primera vez mis amigos me iban a ver con bastón y no pasó nada. Ah, andás con el bastón, ah, mirá qué bueno. No había cambiado nada de todo eso que yo pensaba que iba a derrumbarse todo.
0: Por el contrario, construyó algo nuevo.
1: Exacto. Me dio un aire y una fuerza como otra oportunidad, y ya sin límites, ya sin eso de va a pasar algo. Ahora vamos a ver qué pasa. Uh-huh. Ya cruzamos el muro. Ya ahora, sin guión, vamos a ver qué nos trae la vida.
0: ¿Y tu familia, tus padres, sobre todo, cómo llevaron adelante este cambio?
1: Bueno, en realidad yo ahí ya me había mudado de casa.
0: ¿Te fuiste a vivir solo?
1: Me fui a vivir solo con amigos. Con Bien. Dos amigos, una etapa.
0: ¿A qué edad?
1: Ahí a los 22.
0: Ajá. La importancia de tener buenos amigos, ¿eh?
1: Imponente, imponente. Y entonces lo viví más en esa etapa, esa uh-huh. transición. Sí estaba haciendo análisis personal, estaba en terapia yo, eso me ayudó muchísimo también. Y ellos, como te digo, Peti, la verdad que siempre fue muy natural. Todo fue muy, muy natural. Que eso es,
0: porque lo primero que se le pasa por la cabeza a uno es... Mamá o papá dice, ay, no te vayas, solo quédate, te vamos a cuidar acá. Y por el contrario, lo que uno necesita o lo que vos quizás necesitabas será una ventana que se abra.
1: Exacto. Uh-huh. Y apoyo, no solo para atrás, sino que para adelante. Uh-huh. Creo que eso es espectacular. Creo que es un mensaje, quizás haya muchos padres de personas con discapacidad que nos estén escuchando, ¿no, Peti? Lo importante sí. es dar para adelante. Y hay miedos, hay cosas, hay protecciones, pero bueno, siempre... El mensaje de mis padres es, acá estamos, tenés una red por si te caes, pero vos dale para adelante. Y creo que ese es el mensaje más lindo que me transmitieron como padres.
0: Es genial escucharte, ¿eh? Y en lo que tiene que ver con el estudio, ¿cómo hiciste? Porque en tu adolescencia empezaste a perder la visión de manera más progresiva, ¿no?
1: Claro.
0: Y aún así seguiste estudiando.
1: Bueno, y seguí estudiando. Siempre me fue bien en el estudio. Tenía buena memoria.
0: ¿Eras traga?
1: No era traga.
0: ¿Viste
1: era...
0: que la gente que
1: sí,
0: te sentabas
1: sí.
0: adelante?
1: Me sentaba en el medio.
0: Ajá.
1: Empecé psicología en el medio.
0: Sí.
1: Y después me fui yendo cada vez más para atrás y terminé allá con los del fondo. Así que ahí te da un poco la pauta.
0: Sí.
1: Pero bueno, tenía mis estrategias y tenía que prestar atención porque obviamente yo no podía leer. Entonces tenía que absorber mucho de lo que pasaba en la clase. Grababa mucho de grupos de estudio que tenía con mis compañeros de clase.
0: Claro, estudiando en equipo.
1: Exacto.
0: Se te hacía mucho más fácil para vos.
1: Exacto. Yo prendía la grabadora, leía en el resumen, después me llevaba ese cassette para casa, lo repasaba con un dry pen gigante, me hacía un esquema, ¿no? Con un dry pen de pizarrón en una hoja. Y bueno, y con eso iba después al parcial a defenderme en una computadora, a hacer lo que podía.
0: ¿Y eran parciales o exámenes escritos u orales?
1: Ah, y eran los dos, orales. Ajá. O si no...
0: ¿Todavía veías con dificultad?
1: Muy poquito. Uh-huh. Ahí, yo tengo un socio ahora que nos conocimos ahí en la facultad.
0: ¿Estamos hablando de la Universidad Católica?
1: Estudié en la Católica.
0: Ahí te anotaste a hacer psicología.
1: Exacto. Y ahí todavía a los 18 años veía un poco, pero es linda la anécdota porque él siempre la cuenta, Gastón Di Mauro, que en unos días ahí primeros de clase yo no usaba bastón, entonces queda medio ambiguo, la gente no entendía mucho cuánto veía.
0: Ajá.
1: Pero nos hicieron agarrar un libro para leer y él me dice, toma, léelo. Y yo lo agarro y lo pongo al revés, el libro.
0: Sí.
1: Y me pongo como para hacer la mímica de que estoy leyendo.
0: Sí.
1: Y él cuenta, claro, dice que se puso como loco. Me dice, ¿y este tipo qué le pasa? Que agarró el libro para leerlo al revés. Y bueno, ahí se empezó a dar cuenta que en realidad yo no veía. Y bueno, ahí parte de toda la carrera fue el proceso mío de pérdida de la visión. Pero ahí es donde yo te digo esas estrategias que yo tenía y cómo la gente iba pescando... Y después también lo liberador, decir, ta, yo tengo esto, y liberarme de también esas cosas que hacía como para que no se note.
0: ¿Y te recibiste de psicólogo?
1: Me recibí.
0: ¿Te costó la carrera?
1: La carrera no me costó, me encantó. La psicología es una pasión que tengo.
0: ¿Sentís que la psicología te ayudó también a entenderte a vos y a entender toda esta problemática de no poder ver?
1: Me ayudó, sin duda. Sobre todo la terapia personal también me ayudó mucho, me cambió mucho. El trabajar como psicólogo también me fue haciendo dar cuenta que mucha gente, o que todos, tenemos desafíos por superar, duelos por hacer, sufrimientos, tenemos miedos. Y también eso me permitió un poco salir de eso también de, bueno, a mí me pasa esto que es espantoso, ¿no? Y entender que como seres humanos cada uno de nosotros tiene cuestiones para superar, para enfrentar, miedos para llevar adelante, excusas que tiene que vencer. Y que bueno, yo aprendí a llevar las mías y que después también puedo ayudar a otros a transitar los suyos.
0: ¿Fue un triunfo personal el recibirte de psicólogo sin poder ver?
1: No lo sentí tan así. No lo sentí tan así.
0: ¿Tuviste muchas barreras?
1: No, sí, muchos desafíos, pero barreras no sentí que...
0: Por ejemplo, ¿qué desafíos?
1: Y bueno, es eso, vos pensás que yo estudié psicología sin leer un libro, sin poder leer un párrafo. Eso implica un esfuerzo energético muy, muy grande.
0: ¿Te agudizó la memoria eso?
1: Claro, claro, la memoria...
0: ¿Tenés una memoria de elefante?
1: Sí. Esa creo que esa es la herramienta, la uso hoy también en el trabajo con mis pacientes.
0: Claro.
1: Pero bueno, hay mil estrategias que tuve que usar para eso, ¿no? Porque hay un montón de desafíos atrás de no ver. Es un desafío llegar a facultad, irse a tomar un ómnibus. No errarle, me pasó alguna vez de tomarme en vez del 21, el 71, y en vez de ir a Portones, ir a Mendoza Instrucciones, porque vi mal el número y me subí a otro y me bajé y ¿dónde estoy?
0: ¿Lo tomabas como una... ¿Te enojabas o lo tomabas como algo con buen humor y bancando también cosas que, bueno, forman parte de tus limitaciones?
1: Sí. Hoy con humor. En ese momento me recalentaba, estaba me peleaba mucho conmigo.
0: Claro, ¿cómo no me voy a dar cuenta?
1: Claro, pero ¿qué hacés? ¿No te diste cuenta? Sí, tal cual. Pero hoy lo veo con humor, hoy lo puedo contar y son como anécdotas que como que recuerdo más lindas.
0: ¿Y te enojaste con la vida, por ejemplo? ¿Por qué a mí? ¿O por qué me tocó esto?
1: Sí.
0: ¿Tuviste una etapa así?
1: No sé si por qué me tocó, pero sí con las cosas que me pasaban, todavía me enojo a veces. No sé, en la vida cotidiana yo a veces hay, no sé, la puerta a un armario abierta y a veces me la pego en la cara y me corto y me enojo. Primero me duele, ¿no?
0: Sí.
1: Y después me enojo y digo, pa, loco, ¿por qué? ¿Por qué esto, no? O no encuentro algo, ¿dónde dejé los championes? Los busco por todos lados. Bueno, hay muchas cosas que son desafiantes y me generan enojo. Pero no es el porqué, sino la frustración, ¿viste? Del momento. Es decir, el dolor cuando me pego contra algo, o la frustración cuando, no sé, pedí un taxi que me venga a buscar y paró a dos casas y no lo veo y no lo encuentro y está esperando y se va y no lo vi y se me fue. Y tengo que volver a pedir otro.
0: Sí.
1: Son esas cosas cotidianas que está.
0: Habitualmente uno, en una situación como esta o tantas, uno se pregunta, ¿por qué a mí? ¿Por qué a mí? Y después uno puede preguntarse, ¿para qué a mí?
1: Claro.
0: ¿Por qué, o mejor dicho, para qué considerás que te tocó vivir esto?
1: Bueno, el para qué lo estoy descubriendo. No lo tengo cerrado.
0: Está bien. Puede ser eterno también.
1: Puede ser eterno. La verdad es que me han pasado muchas cosas que me han generado muchísimos aprendizajes. Ya hace muchos años estoy muy amigo de lo que me pasó en cuanto a la experiencia de vida. Y mucho más amigo de lo raro que me hizo tener esto. de lo distinto. Antes para mí ser raro, tener una discapacidad era una cosa que me daba como una vergüenza, una cosa, ¿no? Ahí que me contenía. Y ya hace muchos años, por suerte, que transformé en eso y decir, oh, esto me hace ser un tipo distinto, un psicólogo raro, un deportista raro, un amigo raro. Raro en el mejor sentido de la palabra.
0: Sí.
1: Pero que me da un toque
0: diferente,
1: particular, y ver eso como algo bueno, algo positivo.
0: Sos un tipo ciego que no ve.
1: Claro.
0: Pero siente, tiene corazón.
1: Exacto.
0: Y quizás hay muchas cosas que ves, entre comillas, que la gente no ve o pasa desapercibido.
1: Claro.
0: Y no le presta atención. Quizás los afectos. Un abrazo para vos debe ser todo.
1: Totalmente.
0: Para todos en realidad, pero un abrazo para vos, el contacto con otra persona, ¿no?
1: Sin duda. Y la conexión afectiva, yo creo que, ya sea por mi trabajo y por esto, creo que se me desarrolló mucho la observación interna de los sentimientos. Y creo que desde ahí conecto mucho con la gente, con el corazón, con lo que sienten. Entonces, ya sea con mis amigos, con las personas que trabajo, creo que ahí es como esa esencia que me da un disfrute enorme, porque me gusta mucho vincularme. Y bueno, ver eso, cómo me siento con las personas, cómo están las personas. No importa si están bien vestidas, mal vestidas, si me quieren poner una cara para disfrazar, yo conecto directo con los sentimientos.
0: No hay nada más democrático que sentir a todos de la misma manera.
1: Exacto, no importa la marca, la ropa, si está maquillado, si no, sino qué me estás transmitiendo, qué estamos compartiendo, qué estamos sintiendo juntos. Y bueno, para mí ese es como el pilar más importante, y son las cosas que también supe que la visión no me iba a robar. Iba a perder la visión, pero no iba a perder la conexión emocional con las cosas. Y ese creo que fue un pilar de todo este cambio, Peti, de toda esta transformación, saber que esa era una certeza. Esa conexión amorosa, emocional, no se pierde con la vista. Y eso me da un vuelo y un color, le pone todos los colores de la vida posibles. Ahí están donde están los colores de la vida.
0: Genial escucharte. Estamos con Daniel Dabrié, que es psicólogo y atleta, deportista paralímpico, medalla de oro en la Maratón de Londres. Recién hablabas de la conexión y de las emociones. ¿Cómo conociste a tu mujer?
1: Opa, atenti. Bueno, mirá, a través de mi primo. Mi primo me dice, mirá, tengo a la sobrina de mi novia que te la quiero presentar. Me pasó el teléfono y, como hacíamos los hombres de antes, agarré el teléfono de línea, por supuesto. Sí. Llamé desde mi teléfono de línea.
0: ¿Atendió el padre?
1: No, por suerte me atendió ella.
0: Menos
1: una
0: mal.
1: Voz de locutora.
0: Hola.
1: Hola. Dije, opa. Y la invité a salir. Y como no podía ser de otra manera, tuvimos una cita ciegas. Yo no la conocía a ella. Y ella no me conocía a mí. Y bueno, ahí nos conocimos, fuimos a tomar unos mates a la Rambla.
0: Sí.
1: Y a partir de ese momento, creo que hace 19 años estamos juntos.
0: ¿Y el primer día le comentaste lo que te pasaba?
1: Ella creo que sabía algo a través de mi primo.
0: Ajá.
1: Yo ahí disfracé un poquito. Pero en un momento después del mate fuimos a un kiosco, y ahí voy caminando y me engancho con una reja, casi que me doy de frente y digo, la pucha, no puede ser, estoy quedando pegado acá. Pero sabes que lo que me encantó de ella, Peti, fue que también para ella fue lo más normal y lo más natural del mundo. Y conectando con esa energía de ella, que también me hizo sentir esa aceptación natural, porque no es una aceptación con esfuerzo, a los 3 meses de salir con ella, yo dije, con esta mujer me tengo que casar. Ahí, a los 3 meses, un amigo fue a Buenos Aires, le dije, traeme una promoción de whisky, mirá en la que andaba, que voy a empezar a guardar whisky para mi casamiento con ella.
0: Y... ¿qué edad tenías?
1: Y ahí tenía 24 años.
0: 24 años. Uh-huh. Y con el paso del tiempo, a medida que se iban conociendo, imagino que la confianza y el amor también hace que ella conozca lo que iba a depararle esta relación, más allá del amor, ¿no?
1: Total. Sí, sí, ella era consciente. Realmente ella es muy, muy especial. Porque me acompañó en todo este proceso. En realidad yo ahí ya había agarrado el bastón, o sea que fue post ese momento que yo te había comentado. Uh-huh. Pero después todo el proceso, el dolor, las angustias, esos momentos, ¿no?, que tenía, ella los compartió conmigo. Y ella es muy, insisto, muy, muy especial. Lo tomó con total naturalidad, pero no porque aprendió a hacerlo, fue como si siempre lo supiera. Uh-huh. Y también esto, nunca un pobrecito, cosa, me ayuda en todo, pero siempre una mirada de compartir, de compañera, de amiga. Y bueno, eso es son esas cosas lindas que te regala la vida, la verdad que...
0: ¿Qué tanto veías cuando la conociste?
1: Veía, o sea, tengo una imagen de ella, uh-huh. Así que veía, no sé cuánto, es difícil decirte cuánto, sí. pero tengo una mirada.
0: ¿Y se casaron el mismo año?
1: No, nos casamos los 3 años.
0: Ah, bien.
1: Y el día que ella se estaba cambiando, le mandé la botella de whisky que tenía de los 3 meses de novio. Se la mandé al hotel, fechada con la hora.
0: Sí.
1: Para decirle que desde ese momento yo ya sabía que me iba a casar con ella.
0: ¡Qué genial!
1: Así que bueno, viste, son esas cosas. Sí. lindas de la vida, esos regalos.
0: Señaladas.
1: Exacto.
0: Señaladas. Sentís que quizás era la mujer que la vida también te estaba regalando para ser una buena compañera con esta dificultad que vos tenés de no ver nada hoy.
1: Tal cual. Uh-huh. Tal cual. Vos pensás, Peti, que hoy Lore
0: son tus ojos.
1: Es exacto, y yo no sé, cuando me despierto esto 4 o 5, me voy a la cocina y capaz que ella me dejó las 2 fetas de pan, el jamón y el queso, hecho el café, no, todos esos detalles, miles, que ella me apoya y que está ahí, que es una maravilla. Pero es una maravilla porque lo hace con alegría. Yo me voy de viaje una semana y ella está feliz de que me vaya. Vuelvo y está copada. Por supuesto, le traigo un regalo también para devolverle, claro, ese objeto, por supuesto. Pero lo vive con una alegría y un disfrute de hacerlo conmigo que la verdad que es un privilegio para mí. Es una alegría enorme.
0: Naciste viendo... tuviste tu infancia viendo, aunque a los 6, 7 años te diagnosticaron una enfermedad degenerativa y perdiste la visión. ¿Cuánto hace que perdiste la visión?
1: Y bueno, vamos a ponerle casi unos 20 años.
0: 20 años. ¿Y tu hijo mayor qué edad tiene?
1: Mi hijo tiene 11. Tengo una imagen de él de bebé. Tengo ahí alguna imagen, porque en esto de nublarse algún espacio de ventana me quedó. Entonces tengo una pequeña imagen de mi hijo y de mi hija, de 11 y 9. Y después, bueno, viene todo el conocimiento de los abrazos, de tocarlos, de mimarlos, de esos 2 tesoros que tengo en casa.
0: Hoy tienen 11, tenés 3 tesoros. Te pido por favor, ojo,
1: sí,
0: porque está tu señora.
1: No, está la reina, no, y los tesoros.
0: Tenés un hijo de 11 años y una hija de 9.
1: Exacto.
0: Crecieron con un papá ciego, uh-huh, y esto se mostró naturalmente también en casa, en el día a día.
1: Sí, sí, sí, es natural. A mí también me daba una preocupación, bueno, cómo lo iban a tomar ellos, cómo lo iban a compartir. Y me pasó, ya más de chiquitos, de escucharlos hablar con los compañeritos, Y que un amiguito le diga a Tommy, che, ¿y tu padre no ve? ¿Cuánto no ve? Y él le diga, ah, no, no tengo ni idea, creo que no ve nada. Y seguir jugando como, como si nada. Pero
0: no hay
1: lo
0: nada
1: más
0: lindo,
1: natural.
0: Claro.
1: Uh-huh. No, esa charla de niños y para el amiguito también lo mismo. Uh-huh. Y claro, yo estaba todo preocupado, todo cómo hacer, cómo lo van a plantear. Y los niños son lo más grande que hay. Uh-huh. Y mis dos hijos son divinos, lo han tomado con mucha naturalidad. Y bueno, también siempre nos destacan, sí que son niños muy empáticos, probablemente porque están pendientes de ayudarme a mí. Uh-huh. Y han desarrollado también la empatía en sus entornos con ese tema de tener un padre no vidente.
0: ¿Tenías miedo de tener la posibilidad de que ellos, al ser tus hijos, tengan una enfermedad degenerativa como la tuya?
1: Sí, sí, totalmente. Era un miedo grande. Era una posibilidad genética. Si bien yo en mi familia soy la única persona que tiene esta enfermedad, podía ser. Si la tuvieran o la hubieran tenido, bueno, tengo mil herramientas que desarrollé como para acompañarlos.
0: Sí.
1: Pero sí, les deseaba que no tengan que pasar por ciertas cosas que, bueno, tendrán que pasar por las suyas. Pero bueno, esta, por suerte, parece que no les tocó. Y es algo que estoy muy contento de que ellos puedan ver y disfrutar de sus actividades.
0: ¿Cuáles son esas cosas cotidianas que disfrutás mucho con tus hijos siendo no vidente?
1: Bueno, abrazarlos, agarrarlos, apretarlos, esas cosas, por supuesto que me encantan. Me encantan las charlas que tengo ahora ya en estas edades de 11 y 9. Con Tommy ver fútbol, charlar de fútbol, escuchar sus opiniones, con Juanita cocinar, charlar, que me cuente las cosas. Me encanta compartir con ellos, disfrutarlos, escuchar también cómo disfrutan ellos con sus amigos. Bueno, estar ahí para que tengan una infancia feliz es algo uh-huh. que me emociona muchísimo.
0: ¿Descontracturan este problema que tienen en casa? ¿Lo toman con humor a veces?
1: Bueno, sí, eso es algo que es divertido, me joden, me hacen
0: ¿Te hacen zancadilla, no?
1: Eso no, pero a veces me esconden cosas.
0: No.
1: El otro día estaba entrando un Juanito, sí. Y me dice, ah, mirá, vino, no sé quién vino, porque ahí está el auto de no sé quién, y al ratito me dice, no, era una broma, papi.
0: No.
1: Y me
0: vino
1: encanta.
0: Gente a comer.
1: Claro.
0: No hay nadie.
1: Están los abuelos y después me dice, no era joda. Y la verdad es que me encanta que hagan eso. Me encanta porque habla justamente de la naturalidad.
0: Sí.
1: Y me encanta de cómo lo procesan ellos y que me puedan hacer chistes con respecto a eso. Está divino. A mí me da una tranquilidad eso espectacular.
0: Brillante, divino. Sí. Nos vamos a ir a la pausa. Luego de la pausa vamos a hablar de la maratón de Chicago, de la maratón de Londres, de tus glorias,
1: vamos.
0: Y de cómo apareció la maratón y el atletismo en tu vida.
1: Me encantó.
0: Pausa. Tenés la copa a tu izquierda, ¿eh? No, mentira, a la derecha.
2: No es chiste.
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